0: Así es que, pues ahí está, fíjate. Y sí, regresamos a lo mismo. Estados Unidos es el mayor consumidor en volumen de litros total, pero el Vaticano pues le pone una friega, güey. De ahí nos vamos a Andorra, que es el segundo mayor consumidor de vino por persona, y Portugal, que es el tercer lugar de consumidor o pues de banda que le entra macizo al vino tinto. Portugal está en el tercer lugar de consumo por persona. Pues ahí está. Ya aprendimos algo nuevo. Ya te tendría que haber llegado algún mensajito a la banda que ganó, ¿eh? Así es que gracias a toda la bandita que estuve... me ponen por acá. Te dije que son repedotes. Saludos, carnal. También saludos a Patty Cruz. Un abrazo. Esténse bien atentos porque vamos a seguir regalando accesos para el Festival del Vino, ¿eh? El día de mañana. Vámonos. Ahora sí, soy X Castellanos, el Diablito.
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13: Que siga la corrupción, que siga la transformación. ¿Ah?

0: 5 muertos. Y bueno, pues vámonos con la información más importante. Recuerden que estamos transmitiendo en vivo a través de TuneIn, iHeartRadio, en Factor 96.1.fm y por supuesto en Factor 96.1 y más FM 99.3. Entre viernes y sábado se difundieron las noticias de las caídas del exsecretario de Seguridad Pública de Sinaloa, el general en retiro Gerardo Mérida, y del ex titular de la Administración y Finanzas de ese gobierno, Enrique Díaz Vega. Hoy ya no pudo evadir el tema y así contestó la presidenta de la República.
1: Doctora, yo le quiero preguntar sobre lo que se dio a conocer el viernes, sobre estas personas que fue el exsecretario de Seguridad Pública de Sinaloa, Gerardo Mérida, y el de Finanzas, Enrique Díaz Vega, que se entregaron a las autoridades estadounidenses. En este sentido, yo le quiero preguntar, ¿qué riesgos ve usted de que estas personas se entregaron en torno a lo que pudieran declarar allá en Estados Unidos?
2: Ningún riesgo. Ninguno. Fue una decisión de ellos entregarse. Y no hay ningún riesgo. Ninguno.
1: Doctora, yo le quiero preguntar...
0: Bueno, y después dijo la presidenta, para variar, dijo, pues a Calderón le metieron a la cárcel a su secretario de Seguridad Pública. Y Felipe Calderón, expresidente de México, es uno de los factores de distracción más comunes en la 4T, pues salió y así respondió.
3: Felipe Calderón reaccionó en redes sociales a la entrega de los dos exfuncionarios de Sinaloa a las autoridades estadounidenses. No hay pruebas, no hay pruebas, pero se entregaron. A confesión de parte, relevo de pruebas, señaló el expresidente de México. El principio jurídico utilizado por los acusados implica que, al admitir o reconocer el hecho en su contra, la parte contraria ya no tiene que presentar pruebas para demostrarlo. El exsecretario de Seguridad Pública, Gerardo Mérida, es acusado de recibir sobornos de los chapitos a cambio de brindarles, entre otros elementos, notificaciones previas de las redadas de las autoridades. Mientras que al exsecretario de Administración y Finanzas, Enrique Alfonso Díaz, se le acusa de asociación para transporte de sustancias ilegales y posesión de armas de fuego.
0: Bueno, hay que recordar que también desde la semana pasada se empezó a circular la información de que si ya le habían congelado las cuentas a Rubén Rocha. Esto fue lo que dijo.
3: La UIF ya explicó por qué bloqueó las cuentas de Rubén Rocha Moya y otros funcionarios señalados por Estados Unidos. Según la Unidad de Inteligencia Financiera, el congelamiento fue una medida preventiva y automática, derivada de alertas emitidas por bancos mexicanos. ¿La razón? Las instituciones financieras reaccionaron tras los señalamientos y órdenes de captura difundidas por autoridades de Estados Unidos contra Rocha y otros implicados. La UIF explicó que los bancos activaron reportes especiales porque se trata de personas políticas expuestas, conocidas como PEP. Claudia Sheinbaum confirmó que el bloqueo es meramente preventivo y automático. La presidenta dijo que la UIF tampoco mantiene una investigación directa contra Rocha Moya y que el procedimiento se activó por los protocolos financieros entre México y Estados Unidos.
2: Plantea que es de una manera preventiva. Ahí se va a explicar en el documento. Dado que hay una orden de aprehensión en Estados Unidos contra 10 personas, los bancos de aquí, como tienen relación con los bancos de allá, toman una serie de medidas y de manera automática, preventivamente, lo hace la UIF.
1: ¿No es que la UIF esté investigando al gobierno?
2: No, ahí lo va a explicar en el documento, cómo son mecanismos automáticos que se dan en cualquiera de los casos.
0: Bueno, pues esto es lo que dijeron en esta mañana. Por su parte, la presidenta nacional de Morena, Ariadna Montiel, afirmó que la medida contra el nepotismo en sus candidaturas rumbo a la elección de 2027 no cambiará y que en casos como San Luis Potosí, donde su aliado, el Partido Verde, perfila postular a la senadora Ruth González, esposa del actual gobernador, se buscará una fórmula para que transite la coalición. Respetamos la posición del Partido Verde, insisto, con el que hemos construido el bien para México, así que vamos a respetar también nosotros. Vamos a respetar nuestras normas, entonces buscaremos una fórmula adecuada para que transitemos en la coalición. Pero nosotros tenemos una premisa y esa no va a cambiar, dijo en conferencia de prensa. Le preguntaron también sobre la entrega de Gerardo Mérida y Enrique Díaz, los funcionarios que ya están en poder de los Estados Unidos.
4: Las personas que están hoy en Estados Unidos, nosotros no tenemos ninguna preocupación, en primer lugar porque nosotros, en Morena, tenemos los principios del combate a la corrupción,

0: y el trabajo honesto de las y los gobernantes. Así que no vamos a encubrir a nadie, lo hemos dicho siempre, y lo que resulten de las investigaciones, la Fiscalía General será la responsable de determinar justo la responsabilidad de cada una de las personas implicadas o no. Y nosotros, con la tranquilidad de que en Morena hemos tomado desde siempre esta posición del combate a la corrupción y el trabajo honesto. Así que no tenemos preocupación al respecto. Y respecto al tema de del Poder Judicial, las personas que...
1: Bueno, esto es lo que dijo Ariadna Montiel. También se refirió a Saúl Monreal. ¿Saben que Saúl Monreal es hermano de David y de Ricardo Monreal? Ex gobernador y gobernador actual de Zacatecas. Y está necio que quiere a fuerza ser gobernador de Zacatecas. Y él dice, pues tengo derechos constitucionales y lo voy a buscar. Y en Morena cada vez le hacen más el feo. Pero ahora la nota la dio Saúl Monreal, que tuvo la brillante idea de subirse cantando. Miren, desde ahí está todo muy mal. Después, perdónenme, escogió la peorcita canción posible. El clásico rock and rollero de agujetas de color de rosa. Pero lo hizo además como si fuera una novedad muy, muy buena. Y siendo acompañado por una banda en vivo, que están en una suerte de estudio, y uno de los integrantes trae una playera con la suástica nazi, completa, playera roja, como bandera nazi completa. Miren, escuchen qué cosa tan horrenda.
2: Es algo especial en Jueves de Rolita. Y aquí va. Un, dos, tres. ¡Órale!

0: ver, perdón, no los quiero fastidiar tanto. Pero, bueno, ya, hizo el ridículo, sí. Fatal. La banda se llama The Batman. Yo no sé si tiene que ver con que les caga bien Hitler, pero... O están hablando del propio Saúl, o de Ricardo, o de David. Es originaria de Fresnillo, Zacatecas, y tocó con él. Pues sí, se armó un escandalazo. Y bueno, independientemente de este ridículo público y esta cercanía con personajes tan extraños como un fresnillense fan de Hitler, esto fue lo que dijo Ariadna Montiel de él.
1: En general, para todos los compañeros que quieren participar para ser coordinador de la defensa de la transformación, o en su caso en el 2007 para 2027 para ser candidato de nuestro movimiento, se ha dicho con mucha claridad que no podrán participar en Morena familiares que, digamos, quieran transmitir el poder de un cargo, del cargo que se tiene a otro. Entonces, eso en Morena no va a pasar. Yo en próximos días voy a platicar con Saúl. Platiqué muy brevemente por Saúl, que es un compañero que viene con nuestro movimiento de hace muchos años. Vamos a encontrar un diálogo que ayude al movimiento. Entonces, esa, entre otras cosas, es mi misión. Y haré todo lo que tenga que hacer en Zacatecas, en Chihuahua y en todos los estados para que haya unidad en nuestro movimiento. Hoy más que nunca, nuestro objetivo es la defensa de la patria. Y yo sé que Saúl es un compañero que sabe el momento que estamos pasando y que ha luchado con nosotros, junto con nosotros. Así que yo creo que vamos a poder lograr una conciliación ahí y en cualquier lado. Pero lo que tiene que quedar claro es que nosotros no vamos a ser parte del nepotismo que fue característica del PRI.
0: Bueno, 6:17 p.m. ¿Y dónde está Enrique Insunza? Regresamos al tema Sinaloa. El jurista, el magistrado en retiro, senador en funciones de Sinaloa, Enrique Insunza, no, pues no, nadie sabe exactamente dónde está.
2: El Senado de la República no sabe, no hay comunicación con él, así que la pregunta es básica, si está donde dice que está, pues que lo confirme y que nos tape la boca a todos quienes dudamos de su presencia en Estados Unidos, porque ya las versiones de que estaría negociando con el gobierno de Estados Unidos, como también lo han hecho Gerardo Mérida, como también lo han hecho Enrique Díaz Vega, pues no es una fantasía. Existe la posibilidad, es muy real, y Estados Unidos está queriendo usar este triple play para entonces sí armar un caso ya más sólido, porque recuerda tú que los primeros que se entregan y los primeros que dan información son los primeros y los únicos que tienen beneficios. Entonces, sí es un tema muy, muy, muy importante que el senador, si dice que está donde dice que está, pues mande un video y nos tape la boca a todos y nosotros aceptar con responsabilidad la parte que nos toca de cuestionar este caso. ¿Por qué dudamos, Carmen? Porque es una mentira constante lo que sucede en Sinaloa. Siempre nos dicen que pasa algo y sucede otra cosa. Siempre nos dicen que no hay pruebas y se están entregando. Entonces ya se ha vuelto un asunto muy, muy de mucho interés público. Y
0: bueno, pues esto es lo que dijeron sobre Enrique Insunza. Bien. Irán responde a propuesta de Estados Unidos bajo amenaza de Trump. En el Medio Oriente el tema está que arde, una situación muy compleja la que se ha desatado porque se le acababa el tiempo a la negociación. Irán respondió a la propuesta de Estados Unidos bajo amenazas de Trump. Afirmaron que ya habían enviado observaciones a Pakistán para tratar de darle la vuelta al tema. Pero mientras eso sucede, Matthew Chance, corresponsal de CNN, informaba sobre las concentraciones nocturnas que se celebran en Irán, donde puestos militares enseñan a los civiles a manejar armamento.
3: Escalating threats from the White House.
0: Se ha venido celebrando todas las noches en medio de las crecientes amenazas procedentes de la Casa Blanca. Ahora se insta a los iraníes a estar de pie y prepararse para la guerra. Se dan estas reuniones nocturnas, manifestaciones especiales, dice Matthew Chance, y durante las últimas semanas no es nada nuevo. Lo que sí es la introducción ya de armas. Ya hemos visto imágenes, han instalado estos puestos en cada una de estas plazas donde los militares, a los que se puede ver con máscaras, están enseñando a la gente a usar, en este caso a mujeres, las habilidades básicas para poder usar esto que creo que es un AK-47 o algo por el estilo. Miren por aquí. También están enseñando a los niños, a usarlas. Todo forma parte de una especie de llamado a las armas patrocinada por el Estado de la República Islámica. En otros asuntos, en un momento de tensión entre Estados Unidos y Cuba, la situación se pone cada vez peor. Vamos a escuchar.
4: En un momento de tensión entre Estados Unidos y Cuba, el presidente de Cuba, Miguel Díaz-Canel, hizo su advertencia más contundente. De materializarse, provocará un baño de sangre de consecuencias incalculables. Este lunes 18 de mayo, el mandatario Miguel Díaz-Canel publicó en su cuenta de X un mensaje para el gobierno de Estados Unidos ante la posibilidad de la intervención de Estados Unidos en Cuba. Cuba ya sufre una agresión multidimensional de Estados Unidos. Si tiene el derecho absoluto y legítimo a defenderse de una arremetida bélica. Estas palabras también funcionaron como justificación para el hecho de que Cuba adquirió más de 300 drones desde China e Irán para utilizarlos en un escenario de ataque militar. John Ratcliffe, director de la CIA, visitó La Habana y fue quien informó sobre la compra de los drones. El funcionario insistió en que la isla representa una amenaza creciente para el gobierno de Trump. Díaz-Canel, por su parte, aseguró en su mensaje que Cuba no representa una amenaza, ni tiene planes o intenciones agresivas contra ningún país. No los tiene contra Estados Unidos, ni los ha tenido nunca.
0: 6 de la tarde con 22 minutos, 6 con 22. Y bueno, pues el día de hoy ha ocurrido un nuevo acontecimiento violento en San Diego, en California. Esto fue lo que dijo Donald Trump cuando le informaron sobre el ataque a una mezquita que generó ya confirmados 6 personas fallecidas. ¿Nos podría decir lo que pasó en el tiroteo en la mezquita de San Diego? Me están dando información de que dentro de la mezquita es una situación terrible. Me han dado algunas actualizaciones preliminares, pero vamos a volver a analizarlo con toda la intención de responder. También el jefe de la policía de San Diego, Scott Wall, informó detalles después de que 2 hombres armados abrieron fuego en una mezquita ahí.
5: Every community's worst nightmare.
0: Es la peor pesadilla de toda una comunidad. Vamos a dar alguna información preliminar para tranquilizar a muchos. Parece que no hay más amenazas. Ambos sospechosos en este caso han fallecido. Todos los niños están a salvo. Nuestros corazones están con las familias que están en este momento apenas informadas de lo que ha pasado a sus seres queridos. Tenemos 3 adultos confirmados fallecidos en el centro islámico. En 28 años, esta es la respuesta más dinámica e impresionante que he visto en la policía. Tenemos a todos y cada uno de los elementos disponibles que dejaron lo que estaban haciendo e hicieron exactamente lo que les entrenaron: correr hacia los disparos. No puedo estar más orgulloso. Y no puedo expresar la gratitud, la disposición para ponerse en peligro en un momento así. Les diré qué me afectó. Ver a los niños salir corriendo. Solamente estoy agradecido de que estén vivos. Eso dice Scott Wall, el jefe de la policía de San Diego. Son las 6 de la tarde con 24. Vamos a la pausa. Tenemos mucho más que compartir, así que quédense con nosotros.
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3: Mucha atención porque esto puede marcar un cambio importante en la manera en la que se fiscaliza el dinero público de San Luis Potosí. Durante años, cuando se hablaba de corrupción o desvío de recursos, casi toda la atención se centraba en funcionarios, en alcaldes, en dependencias, pero pocas veces se hablaba de quienes muchas veces están del otro lado del contrato, que son los proveedores y las empresas privadas que se prestan para generar esta red de corrupción. Hoy el Instituto de Fiscalización Superior del Estado está anunciando que las auditorías de las cuentas públicas 2025 podrían derivar también en sanciones, denuncias e incluso procesos penales contra proveedores relacionados con presuntas irregularidades en obra pública y manejo de recursos. Estamos hablando de posibles delitos como cohecho, peculado, tráfico de influencias e uso indebido de recursos públicos. ¿Pero qué significa realmente esto? ¿Hasta dónde pueden llegar las auditorías? ¿Qué tipo de empresas podrían ser investigadas? ¿Cómo podemos evitar que esto se convierta solamente en un anuncio mediático? Pues hoy tengo el gusto de saludar al auditor superior del Estado aquí con nosotros, Rodrigo Lecortúa. ¿Cómo estás, Rodrigo?
4: Hola, ¿qué tal, Jesús? ¿Cómo te va? Muchas gracias, muy amable por tu invitación y pues bueno, atento a todas tus preguntas. Un saludo para ti y todo tu auditorio.
3: A ver, auditor, durante años la ciudadanía escuchó de observaciones o irregularidades contra gobiernos, pero pocas veces se hablaba de proveedores. ¿Qué cambió ahora y por qué el IFS está enfocándose también en empresas privadas y contratistas?
4: Fíjate que, Jesús, hemos estado detectando que, no es algo de ahora. Muchas veces quienes defraudan a la ciudadanía, en este caso al estado de San Luis Potosí, a sus municipios, no necesariamente son los gobiernos o los funcionarios gubernamentales que a veces de buena fe realizan contrataciones sobre un bien o un servicio. Y a veces estos contratistas, estos proveedores, no quedan bien, no brindan este servicio. Y esto es parte de nuestros pliegos de observaciones. Comento que derivado de estas observaciones que realizamos de forma preliminar, por ejemplo, por darte un ejemplo, en el ayuntamiento de la capital, logramos el ayuntamiento, con nuestras actas, con nuestras investigaciones, pidieran la devolución a sus proveedores de diferencias encontradas, en este caso de obras públicas, en cuanto a varios millones de pesos que devolvieron a la hacienda municipal de la capital derivado de nuestras observaciones. Incluso en algunas avenidas, por ejemplo, el caso de García Diego y de una parte de Mariano Jiménez, fueron repavimentadas a raíz de estas observaciones. Como tú bien comentas, no necesariamente los funcionarios cometen estas irregularidades. También contratistas y proveedores dolosamente incurren en responsabilidad administrativa y, como tú también comentas, pueden darse incluso algunos delitos. Hemos encontrado que han proporcionado algunos ayuntamientos facturas apócrifas que nosotros en nuestra revisión de comprobación las detectamos y las denunciamos de forma inmediata, porque incluso representan hasta falsificación de documentos.
3: Cuando hablas, Rodrigo, de posibles delitos como cohecho, peculado o tráfico de influencias, ¿de qué tipo de prácticas estamos hablando exactamente? Explícanoslo con ejemplos sencillos para que todos entendamos.
4: Mira, tenemos ahora en el Instituto de Fiscalización auditorías de campo con un laboratorio de obra pública, en donde a veces el ayuntamiento no tiene la capacidad técnica de determinar que la obra contratada sea efectivamente la realizada por el contratista. Y nosotros al realizar esta revisión de campo, levantamos muestras de todas las carreteras, de todas las calles hechas con recurso público, y revisamos que, una, sean los materiales contratados, y dos, que tengan el grosor que se haya determinado. Y eso nos conviene a todos, porque al momento de darles al ayuntamiento o al gobierno del estado, en su caso, la dependencia o cualquiera que ésta sea, los resultados preliminares de estos resultados, si no coinciden lo contratado con lo entregado por el contratista, esto le permite a la autoridad reclamar todo este faltante y nos permite a nosotros realizar todavía una revisión integral en donde no se pierda nada, porque el ayuntamiento no tiene la capacidad técnica para revisar que el contratista le haya entregado la calle bien. Vimos muchas veces que la calle de Himno Nacional la pavimentaban y a los 3 meses estaba otra vez igual, estaba toda llena de hoyos. Entonces, para evitar esto, es que estamos haciendo revisiones de campo con un laboratorio de obra pública en donde revisamos que se hagan las calles correctamente, que los materiales tengan la duración, se meten en prensas, se contrata incluso por parte de nosotros a través de convenios con otras autoridades fiscalizadoras, laboratorios especializados para determinar que estas calles cumplan con todas las especificaciones técnicas.
3: Cuando mencionas que los auditores pueden solicitar documentación a terceros, incluso hacer compulsas, traducido hacia el lenguaje cotidiano, ¿qué capacidad real tiene hoy el IFSE para seguir la ruta del dinero y detectar empresas incluso fantasmas, sobreprecios o simulación de servicios?
4: La ley de fiscalización nos otorga toda esta facultad para hacer, es como tú bien dices, una compulsa y rastrear todo el camino del dinero desde que ingresa a la autoridad, a la hacienda pública municipal y del estado, y su salida completa al destino final. En este caso, detectar si la empresa que recibió el dinero prestó el servicio, si subcontrató, si a su vez realizó o no realizó algún servicio que en papel existe pero que en la realidad no. Y es otra cosa que también detectamos a través de la última revisión. Fuimos muy precavidos al mandar nuevos auditores sobre las obras ya auditadas por otros. Es decir, nosotros hacer una propia revisión para que no quede nada. Y nos llevamos la sorpresa que muchos auditores habían tenido por ciertos o por solventados obras que ni siquiera existían. Entonces, desde luego esto siguió un procedimiento muy, muy intenso de forma interna dentro del Instituto de Fiscalización y la salida de todo el personal que defraudó la confianza de los potosinos. Y pues estamos haciendo ahora sí que una auditoría totalmente integral. Y como tú bien dices, el destino del dinero a través de una compulsa que nos permite la ley de fiscalización, determinar que sí existe el proveedor, que sí prestó el servicio, que el servicio sí cumple con las condiciones pactadas.
3: Rodrigo, hay mucha gente que piensa, o a veces llegamos a pensar, que las auditorías terminan solamente en observaciones administrativas y que no pasa nada. ¿Qué tendría que ocurrir para que un proveedor realmente enfrente sanciones fuertes, inhabilitación e incluso cárcel?
4: Pues hasta ahorita, a través del procedimiento de responsabilidad, sí lo contempla de forma permanente, que tanto el funcionario como el proveedor que no presta correctamente los servicios, estas sanciones sí contemplan la inhabilitación. Tenemos un padrón a través del sistema de anticorrupción en donde nosotros mismos subimos todo, una vez que ya agotaron todo el procedimiento de defensa y que se comprobó que hubo una responsabilidad administrativa, pedirle al sistema anticorrupción de alta todas estas empresas que no han cumplido y que su sentencia de inhabilitación se cumpla. Ahora, también hemos detectado que varias administraciones han contratado indebidamente empresas que están dentro de este padrón, lo cual también lo contempla la ley y son obras observadas al 100%.
3: De acuerdo, un par de preguntas más. ¿Estas revisiones incluyen solamente obra pública o también revisan áreas como compras, servicios, medicamentos, arrendamientos o contratos tecnológicos.
4: Estamos revisando absolutamente todo, inclusive nos hemos encontrado que muchas empresas son foráneas, existen en papel, y entonces a través de los convenios que tenemos con las diferentes entidades de fiscalización, ellos también nos ayudan a realizar toda esta revisión, la verificación de a veces de los domicilios. Y nos hemos llegado también con la sorpresa de que estos domicilios no existen, que ni siquiera tienen un medidor de luz, que son empresas fantasma. Pero que como son contratadas en la ciudad de Guadalajara, en la Ciudad de México, los más frecuentes, también se observan al 100%. Se observan al 100% al funcionario, y también se pide la localización inmediata de los contratistas, porque a veces existen en papel, pero físicamente son empresas irreales.
3: De acuerdo, pues Rodrigo Lecourtois, finalmente en un estado donde constantemente aparecen señalamientos sobre constructoras favoritas, proveedores recurrentes, contratos cuestionados, ¿qué mensaje le manda el Instituto de Fiscalización Superior del Estado, tanto a funcionarios como a empresarios que piensan hacer negocios fuera de la ley en este momento?
4: Bueno, decirles que cada vez nos estamos modernizando, que cada vez es más difícil que se pueda defraudar la confianza de la ciudadanía potosina, que tienen que ser muy responsables en prestar servicios al Estado. Muchos pueden pensar que es un buen negocio, sí lo es, siempre y cuando se tome con responsabilidad y se cumpla al 100%. Al no cumplirse, se incurren en muchas responsabilidades administrativas, pero sobre todo de índole penal, que no vamos a dejar sin apoyo, sin sustento y sin denuncia.
3: De acuerdo, pues es la voz del Auditor Superior del Estado, Rodrigo Lecourtois López. Gracias por todo, Rodrigo.
4: Gracias, Jesús, que estés muy bien. Un abrazo para ti y todo tu auditorio.
3: Hasta pronto.
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3: En las últimas horas, varias bombas en el ámbito del deporte, especialmente en el fútbol. Arrancamos con el Manchester City, que después de lograr otra copa el fin de semana en contra del Chelsea, podría ya aterrizar, según Fabrizio Romano, lo que sería la salida formalmente de Josep Guardiola del equipo de los Citizens.
6: Guardiola dejará de ser entrenador del Manchester City al acabar esta temporada. La leyenda, el hombre que ha añadido 20 títulos a la vitrina de Manchester City, se marcha. Eso, al menos, es lo que aseguran desde Inglaterra. El Daily Mail se atribuye la exclusiva y asegura que la noticia será confirmada el próximo domingo, una vez concluya la pelea por la Premier League. De ser así, Pep pondrá final a un ciclo de 10 años, su etapa más larga como entrenador de un mismo club. Guardiola ha llevado al City a la gloria. Ha conseguido que el equipo de Manchester dé el ansiado salto al club de los campeones de Europa. Ahora el papelón para los Citizens es encontrarle un recambio. En cuanto a su futuro, siempre se ha especulado con la posibilidad de que Guardiola acabe dirigiendo a una selección. En cualquier caso, seguro que en Barcelona siguen con atención todo este asunto.
3: Bueno, el que también reapareció es el Chaco Jiménez, el famoso Chaco Jiménez, que se ha convertido en un fenómeno del micrófono y también del comentarismo deportivo. Habló sobre la participación de Santi, su hijo, en el Milan y en el Tri.
7: Está cada vez mejor, obviamente que lo que buscaba o lo que uno se visualizaba después de cuando toma el riesgo de, no el riesgo, sino la necesidad de tener que operarse, el plan era que él vuelva con ritmo mismo para el fin del torneo en Italia y para la selección. Y la verdad que a medida que fueron pasando los partidos, ya el segundo partido que jugó de titular, el primer partido jugó 60 minutos, ayer jugó 70 minutos, el equipo está peleando ahí Champions. Y la realidad es que todos visualizamos eso. Después, bueno, no sé, la convocatoria va a salir hasta el primero de junio, pero la realidad es que él físicamente se siente bien, que cada vez tiene mucho más confianza y eso es lo más importante.
8: Hay elementos.
3: Bueno, pues eso fue lo que dijo el Chaco. Y también, pues hoy hablando de la selección, luego de terminar su actividad con los clubes europeos, Edson Álvarez, el Machín, Jorge Sánchez y Mateo Chávez se reportaron a la selección, a la concentración del CAR. Los tres militan en el fútbol europeo y se van a sumar a los que ya trabajan desde hace 2 semanas bajo el mando de Javier Aguirre. Álvarez fue separado del Fenerbahce hace unos días luego de pues diferencias con el cuerpo técnico del equipo, que incluso no va a ser válida la opción de compra. El Machín decidió no tomar vacaciones, no quiere perder tiempo para ponerse en forma y pelear un lugar en el 11 titular del tricolor. Por su parte, Luis Chávez cumplió su compromiso de la liga con el AZ Alkmaar y Sánchez con el PAOK. La Comisión de Selecciones Nacionales indicó que la incorporación del resto de los jugadores convocados será informada conforme se vaya presentando. Esta semana, el viernes, hay partido de los últimos antes del Mundial. México se enfrenta a Ghana en el Cuauhtémoc. El 30 va a jugar en Australia, en Pasadena, y se cierran los amistosos en Toluca ante Serbia. Así que, pues está la suma ya de estos jugadores. Ahora, hablando del fútbol mexicano de liga, ya se definieron los 2 partidos y los 2 horarios de la gran final. El jueves 21, 8 de la noche, en el Estadio Azul, en el viejo Estadio Azul que después ocupará el América, el de Ciudad de los Deportes, Cruz Azul vuelve para buscar ahí ganarle a los Pumas de la UNAM. Jueves 8 de la noche, la vuelta en el Estadio de Ciudad Universitaria se disputará el domingo en punto de las 7 de la noche. Esto fue lo que dijo el Chaco Jiménez sobre el Cruz Azul.
7: Creo que es importante. Es importante que Cruz Azul juegue de local en la Ciudad de México. Más allá de que yo creo de que también puede ser una buena alternativa a CU, porque es una final. Donde juegue va a llenar el estadio, pero sí uno se siente mucho más cómodo y nos dimos cuenta en el estadio Ciudad de México, ¿no? O Banorte, no sé cómo. Y se sintió cómodo y la gente apoyó, somos de acá, entonces la decisión que tomen, ojalá que sea acá.
3: Cristian Chaco Jiménez. Shakira, la reina de los mundiales, ha terminado con pues una batalla legal contra el fisco de España y va a recibir más de 55 millones de euros.
9: Y la justicia española absolvió a Shakira del presunto delito de fraude fiscal en el 2011. Hacienda le tendrá que devolver a la cantante cerca de 60 millones de euros con intereses incluidos. La causa tenía que ver con los ingresos que Shakira había recibido por sus conciertos en el 2011, pero el gobierno no pudo demostrar que ella residiera en el país durante ese año. Ella celebró la victoria y dice que nunca hubo fraude. Eso sí, sigue vigente la condena por no pagar impuestos por otros años.
3: Bien, en otros temas importantes, fíjense que el equipo del Arsenal ganó y entonces da un paso al título de la Premier League. Va a jugar el próximo 31 de mayo la final de la Champions en contra del PSG. Este lunes ganó 1-0 ante el Burnley y acaricia su primer título en la Premier League desde 2004. Merced a los 5 puntos con los que aventaja al Manchester City, que tiene un partido menos, a una fecha para la final del campeonato. En el Emirates Stadium, ante ya el descendido Burnley, un solitario gol de cabeza del alemán Kai Havertz a la salida de un córner dio los 3 puntos a los Gunners de Mikel Arteta, que en 11 días se juegan el título de Liga de Campeones ante el PSG y antes definirán contra los de Guardiola la Liga. ¿Cómo está la tabla en este momento de posiciones? El Arsenal la lidera. Tiene 37 partidos jugados, pero el Manchester City tiene uno menos. Entonces ahí está la diferencia. El Arsenal sumó 82 puntos contra 77 del Manchester City. Y bueno, pues vamos a ver qué va a pasar este fin de semana, que seguramente va a ser un fin de semana de alarido. También fue una fiesta la lista definitiva de la Canariña rumbo al Mundial de México, Estados Unidos y Canadá. El fantástico entrenador italiano Carlo Ancelotti dio el nombre que todo el mundo estaba esperando.
10: Neymar Junior Santos.
3: Pues una fiesta, 26 convocados para el Mundial de Brasil, hace unas horas se anunciaron todos los nombres. Fue muy difícil elegir a los 26 jugadores porque la competencia en este país es muy alta. Algunos jugadores que estuvieron con nosotros no estarán en la lista y lo siento mucho y les agradezco mucho su esfuerzo. No es la lista perfecta porque el equipo perfecto no existe. Y bueno, pues entonces vienen los arqueros. Alisson del Liverpool, Ederson del Fenerbahce, Weverton del Gremio. En la defensa, Alexandro del Flamengo, Bremer de la Juventus, Danilo del Flamengo, Douglas Santos del Zenit, Gabriel Magalhães del Arsenal, Ibáñez del Al-Ahli, Leo Pereira del Flamengo, Marquinhos del PSG y Wesley de la Roma. En la media, Bruno Guimarães del Newcastle, Casemiro del Manchester United, Danilo Silva del Botafogo, Fabinho del Al-Ittihad y Lucas Paquetá del Flamengo. Y en la delantera, ¿qué cosa? Endrick, el joven promesa del Madrid, prestado al Lyon, Gabriel Martinelli del Arsenal, Igor Thiago del Brentford, Luis Enrique del Zenit, Mateus Cunha del Manchester United, Neymar Jr. del Santos, Rafinha del Barcelona, Ryan del Bournemouth, Vinicius Jr. del Real Madrid. Así que pues se viene una locura. Y así como Carlo Ancelotti, hay otros técnicos que estarán viviendo su mundial como técnicos cuando ya lo hicieron como jugadores. Interesante que lo hacen con selecciones que no son las de su país.
8: Los 7 entrenadores de este mundial que como futbolistas jugaron en la Copa del Mundo, pero con otras selecciones. Mauricio Pochettino, defensa central argentino en Corea-Japón 2002, reaparece 24 años después como entrenador de Estados Unidos. En aquel mundial, Vincenzo Montella era delantero de la selección italiana. Hoy, Italia ya no va a los mundiales, pero Montella sí, en su calidad de entrenador turco. Montella no será el único italiano en la Copa del Mundo. También Fabio Cannavaro, campeón del mundo en 2006. 20 años después, se transformó en técnico de Uzbekistán. Futbolistas, no, pero Italia lleva otro entrenador italiano más. Carlo Ancelotti, mediocampista en México 86 e Italia 90, es, después de 36 años, mundialista otra vez, ahora con los colores de Brasil. Hace 40 años, el defensa Hugo Broos jugó el mundial con la selección de Bélgica en México 86. Ahora vuelve al país azteca como entrenador de Sudáfrica. Néstor Lorenzo jugó la final del mundial de Italia 90 con la selección argentina de mediocampista defensivo. 36 años después, vuelve a un mundial a cargo de Colombia. Jamal Selami jugó 3 minutos con Marruecos en el mundial de Francia 98. 28 años después, vuelve a los mundiales como entrenador de Jordania.
3: Ya para finalizar, les platicamos que también reportaron los 3 Chivas que dejaron la concentración de Milito. Efraín Álvarez, Brian González y Richard Ledesma se han unido ya a la concentración de la selección mexicana de fútbol, que como ya les había platicado, este próximo viernes jugará en el Cuauhtémoc en contra de Ghana. Quédense más.
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22: La visita del dirigente nacional del PRI, Alejandro Moreno Cárdenas, a Washington volvió a encender la confrontación política entre el partido tricolor y Morena en medio de un discurso que coloca en el centro las acusaciones de presuntos vínculos entre integrantes del partido gobernante y el crimen organizado. Durante un posicionamiento público, Sara Rocha Medina, presidenta del Partido Revolucionario Institucional, señaló que uno de los principales objetivos del viaje fue sostener reuniones con actores políticos estadounidenses, entre ellos congresistas y la líder opositora venezolana María Corina Machado, para exponer lo que consideran una creciente infiltración de las células del crimen organizado en estructuras del gobierno de México.
23: Que se está viendo y que se está visualizando. Ya está pública, abierta, y nuestro líder nacional siempre lo manifestó, y fue el primero que fue a Estados Unidos a pedir que se revisara Sinaloa, porque es hijo de su líder. Morena siempre lo ha dicho y lo decimos desde esta tribuna, Morena es un narcopartido ante el escrutinio internacional.
22: Entre los nombres mencionados se encuentra el exsecretario de Seguridad Pública de Sinaloa, Gerardo Mérida Sánchez, así como el exsecretario de Administración y Finanzas Estatal, ambos vinculados al gobierno encabezado por Rubén Rocha Moya. De acuerdo con el posicionamiento, estos casos fortalecerían las acusaciones que el PRI ha sostenido desde hace meses respecto a una supuesta narcoalianza. La narrativa presentada por el PRIismo busca colocar el tema de seguridad y el crimen organizado en el plano internacional. Según el líder del Partido Revolucionario Institucional, Alejandro Moreno, ha llevado documentación y denuncias a autoridades estadounidenses para solicitar investigaciones sobre presuntos nexos entre políticos mexicanos y las organizaciones criminales.
23: Ya es tiempo de que cuide y proteja a los mexicanos de los que obviamente asignado. Yo considero y estamos seguros que inicia. Ya veníamos viendo un derrumbe de Morena, pero hoy más que nunca inicia un derrumbe claro, con puntualidad, porque ustedes lo vieron el día de ayer,
22: En el mensaje también se retomó la polémica reciente generada por la visita de Andrés Manuel López Beltrán a Estados Unidos, donde según los priistas se registraron manifestaciones de rechazo por parte de grupos de México radicados en ese país. El PRI interpretó ese episodio como un reflejo del descontento social hacia Morena y hacia el gobierno federal. Otro de las exigencias es que Morena sea investigada e incluso considerado como una organización vinculada con actividades criminales.
23: Esa organización sea reconocida como organización terrorista. El PRI asimismo hace un llamado, como se lo hemos hecho muchas veces también. Primero, a ustedes, reconocerles el gran trabajo que siempre hacen, que nos permiten, por medio de ustedes, informar a la ciudadanía. Segundo, pedirle a la ciudadanía potosina, a la población y a la sociedad civil, que nos unamos, que nos sumemos por la defensa.
22: Informó Patti Calvillo.

0: Corina Olvera.
1: Claudia Sheinbaum niega que Donald Trump se refiera a ella cuando afirma que México está gobernado por narcos. Claudia Sheinbaum enviará propuesta al Congreso para mover elección judicial al 2028, argumenta que en 2027 habrá votaciones. El senador de Morena, Saúl Monreal, presume video cantando junto a un músico que portaba playera con símbolo nazi. Claudia Sheinbaum confirma congelamiento de cuentas de Rubén Rocha Moya, explica que fue de manera preventiva. Tribunal Electoral gasta 22 millones de pesos en menú gourmet, le paga a representaciones profesionales DIFRA para contar con platillos franceses, griegos y asiáticos, entre otros. Profeco denunció que casi 44% de gasolineras incumple con el precio bajo del diésel. La escritora Elena Poniatowska señaló que a veces piensa que el fallecido Carlos Monsiváis ya viene por ella, pero afirma que no se le pega la gana morirse aún. El canciller de México, Roberto Velasco, pidió a Israel el pleno respeto a los derechos humanos de los ciudadanos mexicanos a bordo de la flotilla interceptada por el ejército de Israel en aguas internacionales próximas a Chipre. Les exigió un trato digno. OMS advierte que el riesgo de nuevas pandemias va en aumento. Añadió que no aprendimos durante la pandemia de COVID-19. Donald Trump suspende ataque contra Irán previsto para este martes a petición de Arabia Saudí, Qatar y Emiratos Árabes Unidos. Vladimir Putin, presidente ruso, se reunirá con Xi Jinping una semana después de la visita de Trump a China. Turista muere tras quedar atrapada en medio de la pelea de dos elefantes en Santuario de la India. Donald Trump retira demanda de 10 mil millones de dólares contra las autoridades tributarias por filtrar sus declaraciones fiscales. Honduras suspende operaciones de central hidroeléctrica rural ante severa sequía en el país. La UNAM está de fiesta, Pumas elimina a Pachuca y jugarán la gran final de la Liga MX ante el Cruz Azul. El rey de España, Felipe VI, viajará a Guadalajara para presenciar el partido de fútbol que disputarán la selección española y la de Uruguay durante el Mundial de 2026. Hans-Dieter Flick, técnico alemán del Barcelona, ha renovado este lunes su contrato por una temporada más hasta el 30 de junio de 2028. Excluye FIFA a Robbie Pering, de 38 años, árbitro neerlandés investigado por presunto acoso sexual. Dani Carvajal, capitán del Real Madrid, no seguirá en el club la próxima temporada tras no renovar el contrato. Cerrará así su etapa el próximo sábado en el Santiago Bernabéu. Homero Simpson, el famoso padre de Springfield, cumplió 70 años. El live action de La Leyenda de Zelda ya tiene fecha definitiva para su estreno en cines. Será el 30 de abril de 2027. Yolanda Andrade es diagnosticada con neuralgia del trigémino, un padecimiento neurológico que provoca episodios de dolor intenso en el rostro. Los Tigres del Norte iniciarán gira mundial en agosto. Su participación en el Festival Vive México fue movida del 6 de junio al 1 de agosto. Nuevo libro sugiere que el manager de los Beatles, Brian Epstein, fue asesinado por la mafia estadounidense. En México, la gente dejó de ir al cine por la inseguridad, según el Anuario Estadístico de Cine Mexicano.
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6: En efecto, señoras y señores, ya a las 7 de la noche con 5 minutos. Muy buenas noches tengan todas y todos ustedes. Qué gusto saludarles, yo soy Laura Duarte. Arrancamos esta nochecita, bueno, tarde, noche bochornosa de lunes 18 de mayo. Oigan, manifiéstense, mándenme su WhatsApp 4448-442961. Aquí vamos a andar dando lata hasta las 9 de la noche.

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1: 7 de la noche, ya con 11 minutos. Te dejo con esto que está a cargo de Karol G. Se llama Ay Dios Mío. 7 con 11.

0: estuvo a cargo de David Bisbal. Un cover hacia... Bueno, un cover de David para Camilo Sesto. Esto se llama Vivir Así Es Morir de Amor. Y lo escuchaste aquí en Factor 96.1. Energía total. Ya a las 7 de la noche con 18 minutos. 7 con 18. Oigan, muy buenas noches. Qué gusto saludarles. Qué gusto que anden por acá a través de la frecuencia que ya saben... Ya saben que les vamos a brindar y regalar energía total. Si usted está atorado o atorada en el tráfico, ya le urge llegar a casa, pues bueno, aquí le vamos a hacer el trayecto más ameno, más tranquilo, más... Más tranquilito. Usted déjese llevar, no le cambie, no ponga sus plataformas streaming. ¿Para qué? ¿Para qué? Aquí tiene música, tiene chisme, lo tiene todo. Ya ni le cambie. Mira, saludando con mucho cariño por acá a mi Carla hermosa. ¿Cómo estás, Carla? Qué gusto que andes de nuevo por acá. También a mi querida Chimomena. ¿Cómo están? Muy buenas tardes. Gracias por andar por acá. Y a todas y todos ustedes, pues bueno, les tengo platiquirri. Y sobre todo, el pretexto perfecto para felicitar a tu tía. Tu tía, la que le encanta robar plantitas de la calle, que ni tan de la calle porque son de la vecina. Tu tía, la que podrá a lo mejor no estarla pasando tan bien o estar bien estresada, pero a sus plantas no las
1: vaya,
0: toques.
1: Vaya, no encuentro fallas en su lógica.
0: Exacto. A sus plantas no las toques porque son su vida entera. Ay, Laura, ¿pero eso qué tiene que ver con Vietnam? Ah, no, pues fíjate que el día de hoy es el Día Internacional. Hoy es el Día Internacional de la Fascinación por las Plantas. Básicamente, el Tamagotchi de tu tía, de los adultos. Sí, hombre, unos generamos afición por adoptar harto gato, harto perrito. Otras personas dicen, según ellos, yo no me la voy a complicar con animales. Yo voy a adoptar plantas. No, hombre, pero las plantas, yo creo que todo el merequetengue de las plantas es todavía más complicado que incluso un gatito o un perrito. A ver, dime que no. Porque mira, yo también quise ser la tía de las plantas, yo también quise ser la loca de las plantas, pero pues, híjole, las plantas a mí me dijeron... así de...
1: ¡Por un demonio, lo que faltaba!
0: No, yo no voy a florecer contigo, hermosa. Yo contigo, ni a la esquina, chula. No sé qué pasa conmigo y las plantas, que esa relación como que, híjole, pues no funciona. Lo trato, sigo mucho consejo de cómo cuidar a tal planta, X o Y, pero como que las plantas a mí no... Dicen, no, bebé, contigo no. Pero mira, afortunadamente hay personas que lo hacen y lo hacen muy bien. Se le da todo eso de cuidar y que florezcan las plantas y que crezcan hermosas, todas verdes, unas hojotas y unas plantotas divinas. Y gracias a ustedes que tienen el don de que las flores florezcan, valga la redundancia con ustedes, pues gracias a eso existe este día oficial, que es el Día Internacional por la Fascinación a las Plantas. Ajá, es cada 18 de mayo y la idea, pues evidentemente es generar interés por las plantas y recordar lo importantes que son para el planeta. Pero, por ejemplo, ya ves que actualmente nos regimos básicamente por lo que pase en internet. Pues sí, como que el internet decidió transformar este rollo y a lo mejor popularizó más unas plantas que otras, aunque no sean nativas. Entonces, bien importante, cada que uno decida o que vea ahí en que esté scrolleando en redes sociales y veas una monstera o una pata de elefante y que digas, la quiero, la necesito, me encanta, primero investigale, bebé, primero investigale porque hay plantas que no son nativas, que no, por más que quieras, no se van a dar. O a lo mejor sí, sí tienes unas condiciones óptimas para esa planta, pero incluso hay plantas como la pata de elefante que no es legal. ¡Cuidado, hermostre! Y mira, hay mucha gente que incluso ve a las plantas como a sus hijas, ¿no? O sea, como que los millennials tenemos apegos bien raros. Y ya le decimos hijo a todo ser vivo que se nos pegue. No, pero sí, hay muchas personas que pues evidentemente tienen un estilo de vida muy diferente al tuyo y al mío. Y simplemente deciden, no sé, cómo llevar dinámicas con seres vivos distintas a las de nosotros. Es decir, hay mucha gente que dice que las plantas son sus hijos. ¿Quién es uno para juzgar? Pero mira, lo que sí es total y completamente cierto es que tener plantas, tener un jardincito con plantas, arbolitos, te ayuda, tiene muchísimos, muchísimos beneficios para ti, para tu salud mental, para tu casa, para el medio ambiente. Y tener plantas básicamente te cambia. Incluso la ciencia ha demostrado que hablarle a tus plantas, a tus árboles, hace que crezcan muchísimo mejor. Sí, han habido varios estudios que confirman eso, de verdad. Y también, depende de qué plantas o arbolitos tengas. Hay unos que necesitas angolotearlos para que den frutos. Hay otras que dicen, no, mira, yo fluyo solita y no necesito de nadie más. Pero platícame, ¿tú también eres la tía loca de las plantas? Pero primero que nada, ¿se te da eso de las plantas? Platícame, 44-48-44-29-61. Ya a las 7 de la noche con 24 minutos. Es más, te doy permiso de que si estás orgulloso u orgullosa de tus plantas, mándame foto. Mándame foto de tus macetas, de tu jardín, de tu árbol. Y dime, mira cómo va mi bugambilia. Después de unos cuantos macanazos, ya floreció. Presúmeme tus plantas, 44-48-44-29-61. Pausa y regresamos. ¡Vámonos!
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0: Shakira y Burna Boy, esta rola se llama Die Die y lo escuchaste aquí en Factor 96.1, Energía Total. Oficialmente esa es la rola del Mundial 2026, que la vez pasada platicábamos sobre cuántas veces la Shakis ha ganado o ha tenido el honor de ser la voz musical de los mundiales. Creo que han sido como 3 veces, ¿no? Ahorita nos adentramos en el tema. Pero bueno, vamos a platicar sobre la duda que nos quedó justamente la vez que estábamos platicando de las rolas mundialistas. Porque, pues sí, me quedé como en el limbo de ¿quién se encarga de elegir las rolas? ¿Cómo está el rollo? ¿Cuántos compiten? ¿Qué rollo con la rola oficial? ¿Y por qué otra vez la Shakira? Esta fue también una rola mundialista. De Knan, ajá. Creo que sí. Con David Bisbal y así. Pero bueno, hay varias rola mundialista. Pero vámonos por el principio. Fíjate que según el internet, las canciones oficiales de los mundiales de fútbol, pues obviamente van evolucionando conforme la sociedad lo va haciendo. Puede que hace un par de años nos identificábamos con unos sonidos y actualmente nos identificamos con otros sonidos, ¿no? Todo eso, pues bueno, está de más decirlo, pero vale la pena destacarlo. Ahora, este tipo de canciones, hay una especie como de convocatoria. Haz de cuenta que para el Mundial, la FIFA y su comité organizador seleccionan las canciones, evidentemente, a través de un riguroso, según ellos, riguroso proceso creativo que en teoría combina la convocatoria de artistas internacionales, la mezcla de géneros, distintos géneros musicales a nivel internacional y obviamente la integración de la identidad cultural del país anfitrión. Ojo, esto es bien importante porque puede que algunos sonidos en algún país no les sean tan familiares, pero justamente esto es lo importante como para exportar esos sonidos a países donde no tenían idea de qué estaba pasando en los países anfitriones. ¿Sí me entendieron o los hice bolas? Ay, Laura, me hiciste bolas. Ahí te va de retache. Es bien importante que los sonidos del país anfitrión, pues, se reflejen en la rola ganadora, pues, para exportar justamente toda esta cuestión. ¿Hasta aquí estamos bien? Hasta aquí estamos bien. Pues bueno, se supone que el proceso de selección de rolas tiene una estructura que sigue distintas fases que son clave. Ahí te va. Número 1, convocatoria y composición. Aquí la FIFA se supone que suele colaborar con productores musicales, disqueras, cantantes, que pues sí, sean reconocidos para crear alguna banda sonora oficial en lugar de nada más un solo tema. También importa la inclusión de idiomas. Las canciones oficiales eligen cuando buscan una mezcla, como global. Obviamente se suele lanzar temas en diferentes idiomas, pero pues ya sabes que pues el inglés es el idioma que en teoría todo el mundo puede entender. Es el idioma internacional, pero sí sabes que no es el más hablado a nivel internacional. No es el idioma más hablado, pero bueno. Y pues sí, también destaca el inglés, el español, lenguas locales, etcétera. También es lo que te decía al principio, lo importante son las tendencias globales. La selección de música obviamente prioriza ritmos populares del momento. A lo mejor antes el reggaetón no estaba tan de moda y pues obviamente no hacían rolas de reggaetón, pero ahorita que está más popularizado ritmos urbanos, poperito, el afrobeat, la electrónica, pues eso es lo que también va a destacar. Y pues ya, de ahí se lanzan a la revisión, checan todas las propuestas. Por ejemplo, hay una rola también de Belinda con Los Ángeles Azules que tenemos en programación. Muy seguramente participó en esta convocatoria, pero pues la mera chida fue la de la Shakira. Ahora, ¿quieres que platiquemos o que le demos una revisada a las rolas oficiales de los mundiales? si sí, me avisa. Si no, pues ya lo dejamos para otro día. Pero pues hay muchas rolas que yo sé que ya las ubicas. Por ejemplo, esta fue de África. Y sí, no conoceremos África, pero la Shaki en esta rola nos dio una probadita. Que vimos que, guaca, guaca. No sabemos qué significa guaca, guaca, pero pues, suponemos que es algo que dicen allá. Desde mi ignorancia, cabe resaltar. Pero pues, por ejemplo, Shakira la sacó en inglés, en español. Implementó palabras de lenguaje. No sé cuál es específicamente, pero pues mira. Esa canción está bien chida. Pero bueno, nos vamos de volada a una pausa y vamos a regresar con más chismecito. También platícame. ¿Qué rola mundialista es tu favorita? ¿Cuál dices, esta es la más chida de todas? 44-48-44-29-61. Vamos a ver qué nos dice por acá. Hola.
1: Buenas tardes.
0: Noches.
1: No sé si se pueda que me complaces con alguna canción de Moderato.
0: ¡Claro!
1: También la semana, saluditos.
0: ¡Jalo! ¡Perfecto! Ahorita te pongo una rolita de ellos, ¿va? Bueno, ¡vámonos! ¡Pausa y regresamos!
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1: Ya las 8 de la noche con 4 minutos. 8 con 4, muy buenas noches. Por acá, Miguel Servilleta, Lau Duarte, hasta las 9 de la noche.

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1: Ya a las 8 de la noche con 39 minutos, ahí estuvo esta rola a cargo de Ray. Esto se llama Where's My Husband. ¿Dónde está mi marido? Ay, hermosa, ¿cómo te explico que ni el anillo, ni el anillo? Pero bueno, aquí no estamos para juzgar. Ya a las 8 de la noche con 39. Estás en Factor 96.1, energía total. Amigas y amigos, se acaba de destapar uno de los headliners que me emociona. Mira, ¿sabes qué es lo chido? Lo chido de ser chavorruquillos y chavorruquillas. Que en teoría ya tenemos edad para pagarnos nuestros gustos. Digo en teoría porque pues yo no veo el dinero. Muy chavarruca y todo, pero... pero, ¿onta mi dinero tú? ¿Onta mi fortuna? Mira, saluditos por acá. Amena, hace rato estábamos platicando sobre las rolas mundialistas. Ahorita continuamos con ese merequetengue. Pero es que estoy muy emocionada. Mira, saludos también por acá. Ay, a mi hermosa Carla. Besote, Carla. También a mi Fabi. ¿Cómo estás, Fabi? Buenas noches.
2: Estamos escuchándote.
1: Eso, hermosa. Muchas gracias. Besote también para ti. Bueno, a ver. Le estaba platicando que según yo está bien chido ser chavorruquín. Porque pues ya uno en teoría tiene la edad y en teoría el ingreso pues para ir y hacer lo que queramos, ¿no? ¿A qué quiero llegar con esto? Pues fíjate que se acaba de destapar el cartel de uno de los festivales pues, más importantes de aquí de México. Se sabe que México tiene festivalotes y tiene conciertos bien chidos, la neta, la neta. No podría decir, no me atrevería a decir que tenemos la batuta, pero sí somos parte de los países que tiene festivales interesantes, importantes, pesadones. El problema es que, pues, la inflación y los sueldos no nos da para asistir a estos festivales. Ya, Laura, ¿de cuál estás hablando? Estoy hablando de el Corona Capital, que acaba de anunciar quiénes van a ser los artistas que se van a presentar en noviembre 2021 y 22. ¡Ay, mis rodillas! ¡Ay, mis rodillas! Pues es que yo ya he ido a festivales que duran 2-3 días. La neta es cansadísimo, pesadísimo. Es lo malo de ser chavorrucos también. Mira, dentro de lo bueno, lo malo, etc, etc. Sí, que ya tenemos libertad y presupuesto, pero pues si la salud y la rodilla y la articulación, ¿dónde quedaron? Asistir a estos festivales es cansadísimo, pero pues vale la pena. Ahí te va, ¿quiénes van a estar en el Corona Capital 2026? Ay, yo sí, la neta, sí me emocioné. Y creo que me tronaron mal las rodillas todavía porque me emocioné por varios artistas. Uno de los que se van a presentar en vivo y a todo color el domingo 22 de noviembre son estos muchachones que estamos escuchando de fondo. A los The Strokes. ¡Ay, qué emoción! ¿Dónde está mi audio? Este mero.
3: ¡Qué emoción!
1: ¡Exactamente! ¡Otra vez! Van a estar los The Strokes, también va a estar estos señores, sí. También va a estar Gorillaz, que, qué chido. Que, ¿cuándo fue? Hace uno o dos años que Damon Albarn se presentó en un Coachella. Se presentó, pero con con la otra banda. Se me fue el nombre porque estoy escuchando la rola. Con Blur, claro, con Blur. Se presentó con Blur en un Coachella. y nadie coreó las rolas, nadie lo peló y se enojó. Dijo, ah, pues ¿saben qué? Bye. Bueno, se enojó, sí, pues se enojó, dijo, chale, la raza de ahora ya no conoce la música de antes, qué triste. Pero lo chido es que sigue vigente con Gorillaz y yo creo que aquí por lo menos les va a ir chido. También otro de los artistas que se van a presentar en este festival. Ay, estos muchachones que cómo les traigo ganas de ver en vivo, la neta. Son buenísimos. ¿Los ubicas? Bueno, si no los ubicas, yo te digo quiénes son. Son The XX, también una agrupación muy, muy chida. Mira, estos también se van a presentar. De MGMT. ¿A poco sí? A ver, no los veo tú. Bueno, han de estar en las letras chiquitas, pero no los había visto. Según esta playlist, va a estar de MGMT, perdón. También va a estar, vamos a ver si aparece otro de los artistas que van a estar presentes. Bueno, si no, te los digo. Va a estar 21 Pilots, The Offspring, también va a estar Mother Mother, The Cooks, James Blake, perdón, Mumford and Sons también van a estar. No, hombre, este festival va a estar muy, muy bueno. Si yo me ausento por ahí de noviembre, los 20 y tantos de noviembre, ya saben dónde voy a andar. Así que, ¿te emocionaste también como yo? Hoy nomás, imagínate, eso en vivo. Sí, mi rodilla.
2: ¡Ay, mi rodilla!
1: Ya, pues son de nuestros tiempos. ¿A poco también de Libertines no los vi? ¿No es cierto? ¡Mentirosos! Ellos también, sí, tráiler y bastante. Y el merequetengue lo ponen chidote, pero no los veo. A ver, ¿dónde están? No los veo. No creo que vayan a venir los de Libertines. Se han venido, pero pues no los veo en el cartel. Anyways, el punto aquí es que es un concierto por y para chavorrucos y también para la chaviza que gusta de estos bonitos géneros y bandas y artistas. Se va a poner bien chido, pero bueno. No, pero creo que de Libertines no los vi, pero bueno. Platícame si también te emocionaste con este cartel o si tú eres de los que dices, ¿sabe qué dirás? Yo no ubico ninguno de esos. Yo puro The Guns N' Roses para atrás. Se vale, pero pues también los chavorruquillos merecemos celebrar y sobre todo darle con toque a la rodilla con estos rolones y con estas bandas. ¿También te emocionaste? 44-48-44-29-61. ¡Pausa y regresamos!
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1: 8 de la noche, ya con 55 minutos. Oigan, ya me ando yendo. Ya me voy, pero a ver, vamos a ver qué nos dice por acá mi estimadísimo. Hola.
2: Ahorita que te estaba escuchando, que dijiste lo de Waka Waka. Bueno, la parte que dice Saminamina E, luego dice Waka Waka. Eso significa, bueno, como vamos, sigue adelante o métele, échale ganas.
1: ¡Ah, anda, qué chido!
2: Así, una expresión más o menos así, se usa mucho en Camerún y partes ahí de África.
1: ¡Ah, qué buena onda!
2: Y es que Waka Waka por sí solo es como hazlo, como, no sé, como motivador, como hazlo, dale.
1: A ver, dejamos con la rola. A ver, deja, pongo la rola para contextualizar. Es que saben que hace rato estábamos platicando sobre las rolas mundialeras. Estábamos platicando cómo es el proceso para seleccionar, la canción oficial del mundial, según el mundial, cuáles son los requisitos, etc. De eso estábamos platicando y justo platicamos que para ustedes, ¿cuál creen que es la mejor rola mundialista? Y por acá justamente me dice, porque estábamos hablando también de que, pues, de qué se trata la del Waka Waka y qué significa, no sabía qué idioma era, y ahorita ya nos explicó nuestro queridísimo Men. A ver, adelántale al mero coro. Ándale, ahí está.

0: control. Dale, dale, dale, dale. ¡Qué chido! Como cuando nos enteramos de qué significa la rola del inicio del Rey León. ¿Vieron eso? También estuvo muy divertido. Si no lo vieron, luego se los platico. El chiste es que hay un chorro de rolas que han identificado o que han sido la rola emblema de cada mundial. Y pues yo creo que sí logran reflejar la esencia del país anfitrión. No sé, ¿tú qué opinas? 44-48-44-29-61. Muchas gracias por acá, Mena. Besote, mi Mena. También saludos por acá a Carla, que estuvo por acá con nosotros. Muchas gracias. A Julián también, que siempre nos manda harta foto. También a mi queridísimo Luis Enrique, que siempre está por acá con nosotros. Y pues bueno, ahora sí. Ya platicamos hoy. El chisme estuvo muy bueno. De hecho, por acá. A ver, Víctor, ¿sigues por acá en línea o qué? ¿Sigues por acá? Ah, mira, por acá me dice mi Jesucina. Ay, Jesucín, beso. Dice, Waving Flag es muy buena, pero no es oficial. A ver, ¿cuál es esa? Déjala, busco, porque por acá me está fallando la cosa, pero me está diciendo que la de Waving Flag. Deja ver si la encuentro, tu We Are The One. Ah, esta rola, sí, ya sé cuál dices. A ver, súbele. Sí, sí está chida. No es de mis favoritas, pero está chida. Mi favorita por siempre va a ser la del Ricky Martin, la neta, la de, pues sí, la oficial de toda la vida. Pero a ver, dejen ver si la encuentro. Yo sé que ustedes saben la que digo. Ay, es que hay un chorro, qué horror. Pero bueno, ¿de qué que la encuentre? Ya me voy, voy a cerrar con una de Molotov, porque si Víctor anda por ahí todavía, me pidió una de Molotov justamente. Pero, a ver, dejen ver si la encuentro. ¿Saben qué? Como que el internet me anda quedando mal, ¿eh? Me anda quedando muy mal, pero a ver. Dejen ver si la encuentro. A ver, Víctor, manifiéstate si sigues por ahí. No, el internet me está fallando, amigos. Les voy a quedar un poquito mal con eso. Ay, no, no hay nada más estresante que el internet falle. Pero bueno, no nos vamos a estresar, nos vamos a ir a acostar con el estrés nulo y con unas ganas de descansar increíbles. Dalai, dalai. Bueno, ya me voy, amigas y amigos. Hoy les quedé mal con la petición musical, pero ya esperemos que mañana todo esté fluyendo, ¿ok? Cuídense mucho, cenen rico, descansen. Ya mañana será un nuevo día, ¿cómo no? Yo soy Laura Duarte, me puedes encontrar en redes sociales como Lau Duarte Locutor en Facebook o en Instagram. Me da un poco de pena, pero también sígueme por ahí. Arroba morongi. Así tal cual como moronga el platillo, pero en vez de moronga, morongi. Así me encuentran. Por allá también andamos cotorreando y mucha cosa. Y listo. También en redes sociales de Factor Oficiales, Factor 96.1 en todo, TikTok, Facebook y también en Instagram, Factor 96.1. Listo, con eso ya podemos estar más cerquita. Ahora sí, cuídense mucho, bonita noche, nos escuchamos mañana a la 1 de la tarde. ¡Adiós!
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0: 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Radio.
1: ¿Te has preguntado qué contienen los productos que consumes a diario? Conocer los ingredientes es el primer paso para elegir mejor.
2: ¡Exacto! Por eso, una gran alternativa es preparar tus propios productos en casa.
1: Hoy te contaremos sobre las tecnologías domésticas, una opción para cuidar tu salud y tu bolsillo al mismo tiempo.
2: Por eso, te enseñaremos a preparar una crema de cacahuate para toda la familia.
1: Presta atención y quédate con nosotras.
0: Revista del Consumidor.
2: Desde hace más de 4 décadas, en la Profeco brindamos opciones para elaborar productos útiles, seguros, económicos y con excelente calidad.
1: Se trata de las tecnologías domésticas, una pieza clave de nuestras actividades de educación para el consumo.
2: Con ingredientes que se encuentran fácilmente y procedimientos simples, buscamos que las infancias y las familias tengan alternativas para elaborar lo que necesitan a un menor costo, comparado con los precios que ofrece el mercado.
1: Todo este esfuerzo tiene el respaldo del Laboratorio Nacional de Protección al Consumidor, donde se encargan de validar cada receta.
2: Con la meta de cuidar el bolsillo de los hogares y ofrecer nuevas alternativas, la Profeco organiza talleres en toda la República a través de sus oficinas de defensa del consumidor.
1: Tan solo en 2025 se realizaron 10.983 talleres de tecnologías domésticas, logrando apoyar a 347.500 personas en todo el país.
2: Esta labor ayuda directamente al ahorro familiar, fomenta un consumo más consciente y desarrolla habilidades que impulsan la autonomía económica.
1: Incluso, estas tecnologías han servido para quienes desean emprender y generar algo de dinero extra. Bajo este modelo hemos hecho, por ejemplo, limpiador de piso, pasta dental, gel para el cabello, protector solar y productos de confitería y panificación.
2: Hoy toca el turno de la crema de cacahuate.
1: ¡Comenzamos!
2: Con pocos ingredientes podemos hacer algo muy rico. Prueba de ello es que para hacer crema de cacahuate necesitaremos solamente
1: una taza de cacahuates pelados sin sal, una cucharada de piloncillo molido y una cucharadita de extracto de vainilla.
2: Seguro tienes en casa alguno de los ingredientes. De cualquier forma, se consiguen en el mercado más cercano.
1: De utensilios necesitaremos un procesador de alimentos o licuadora, taza medidora, cuchara sopera, cuchara cafetera, espátula de plástico y para envasar, un frasco de vidrio con tapa hermética.
2: Y esto me encanta, Nat. Una ventaja más de esta tecnología doméstica es que solo toma 30 minutos hacer la crema de cacahuate y en cambio se conserva por mucho tiempo. Su caducidad es de 1 año.
1: Pues manos a la obra. Para empezar, molemos los cacahuates en el procesador de alimentos hasta formar una pasta. Es importante que lo hagamos en intervalos cortos y al mismo tiempo ir reduciendo la velocidad mientras se va moliendo. Ya que tengamos la pasta de cacahuate y sin apagar el procesador, agregamos el piloncillo y la vainilla.
2: Mientras integramos todo muy bien, quiero comentarles que la crema de cacahuate es rica en proteína vegetal, tiene grasas saludables y mucha fibra.
1: Volviendo a la receta, hemos seguido mezclando en el procesador. Continuamos hasta obtener una crema suave y homogénea.
2: ¡Ojo! Si queda muy seca, podemos agregar media cucharadita de aceite vegetal. Se va agregando poco a poco en el procesador para que se incorpore correctamente.
1: Ahora, a envasar. Con ayuda de la espátula, vertemos la crema de cacahuate en el frasco de vidrio y lo etiquetamos con la fecha de elaboración y caducidad.
2: Esto es primordial para que luego no estemos comiendo algo ya caducado que nos pueda hacer daño. Finalmente, recuerda que hay que mantenerla en refrigeración.
1: Además, toma en cuenta que si con el tiempo percibes un aroma rancio, debes desecharla de inmediato. independientemente de la fecha de caducidad.
2: Da ese paso hacia un consumo informado e inteligente y anímate a elaborar esta tecnología doméstica.
1: No olviden que pueden ver más procedimientos de diferentes tecnologías en el canal de YouTube Profeco TV.
2: ¡Hasta la próxima!
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1: ¿Te has preguntado qué contienen los productos que consumes a diario? Conocer los ingredientes es el primer paso para elegir mejor.
2: ¡Exacto! Por eso, una gran alternativa es preparar tus propios productos en casa.
1: Hoy te contaremos sobre las tecnologías domésticas. Una opción para cuidar tu salud y tu bolsillo al mismo tiempo.
2: Por eso, te enseñaremos a preparar una crema de cacahuate para toda la familia.
1: Y para ahorrar, también hay que aprender de finanzas personales.
2: Te diremos cómo hacer un presupuesto familiar. Es fácil, rápido y con resultados efectivos de apoyo a tu economía.
1: Presta atención y quédate con nosotras.
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2: Desde hace más de 4 décadas, en la Profeco brindamos opciones para elaborar productos útiles, seguros, económicos y con excelente calidad.
1: Se trata de las tecnologías domésticas. Una pieza clave de nuestras actividades de educación para el consumo.
2: Con ingredientes que se encuentran fácilmente y procedimientos simples, buscamos que las infancias y las familias tengan alternativas para elaborar lo que necesitan a un menor costo, comparado con los precios que ofrece el mercado.
1: Todo este esfuerzo tiene el respaldo del Laboratorio Nacional de Protección al Consumidor, donde se encargan de validar cada receta.
2: Con la meta de cuidar el bolsillo de los hogares y ofrecer nuevas alternativas, la Profeco organiza talleres en toda la República a través de sus oficinas de defensa del consumidor.
1: Tan solo en 2025 se realizaron 10.983 talleres de tecnologías domésticas, logrando apoyar a 347.500 personas en todo el país.
2: Esta labor ayuda directamente al ahorro familiar, fomenta un consumo más consciente y desarrolla habilidades que impulsan la autonomía económica.
1: Incluso, estas tecnologías han servido para quienes desean emprender y generar algo de dinero extra. Bajo este modelo hemos hecho, por ejemplo, limpiador de piso, pasta dental, gel para el cabello, protector solar y productos de confitería y panificación.
2: Hoy toca el turno de la crema de cacahuate.
1: ¡Comenzamos!
2: Con pocos ingredientes podemos hacer algo muy rico. Prueba de ello es que para hacer crema de cacahuate necesitaremos solamente
1: una taza de cacahuates pelados sin sal, una cucharada de piloncillo molido y una cucharadita de extracto de vainilla.
2: Seguro tienes en casa alguno de los ingredientes. De cualquier forma, se consiguen en el mercado más cercano.
1: De utensilios necesitaremos un procesador de alimentos o licuadora, taza medidora, cuchara sopera, cuchara cafetera, espátula de plástico y para envasar, un frasco de vidrio con tapa hermética.
2: Y esto me encanta, Nat. Una ventaja más de esta tecnología doméstica es que solo toma 30 minutos hacer la crema de cacahuate y en cambio se conserva por mucho tiempo. Su caducidad es de 1 año.
1: Pues manos a la obra. Para empezar, molemos los cacahuates en el procesador de alimentos hasta formar una pasta. Es importante que lo hagamos en intervalos cortos y al mismo tiempo ir reduciendo la velocidad mientras se va moliendo. Ya que tengamos la pasta de cacahuate y sin apagar el procesador, agregamos el piloncillo y la vainilla.
2: Mientras integramos todo muy bien, quiero comentarles que la crema de cacahuate es rica en proteína vegetal, tiene grasas saludables y mucha fibra.
1: pero sobre todo brinda saciedad y mucha energía. Volviendo a la receta, hemos seguido mezclando en el procesador. Continuamos hasta obtener una crema suave y homogénea.
2: Ojo, si queda muy seca, podemos agregar media cucharadita de aceite vegetal. Se va agregando poco a poco en el procesador para que se incorpore correctamente.
1: Ahora, a envasar. Con ayuda de la espátula, vertemos la crema de cacahuate en el frasco de vidrio y lo etiquetamos con la fecha de elaboración y caducidad.
2: Esto es primordial para que luego no estemos comiendo algo ya caducado que nos pueda hacer daño. Finalmente, recuerda que hay que mantenerla en refrigeración.
1: Además, toma en cuenta que si con el tiempo percibes un aroma rancio, debes desecharla de inmediato, independientemente de la fecha de caducidad.
2: Da ese paso hacia un consumo informado e inteligente y anímate a elaborar esta tecnología doméstica.
1: No olviden que pueden ver más procedimientos de diferentes tecnologías en el canal de YouTube Profeco TV.
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2: Sigan en Revista del Consumidor Radio, porque vamos a escuchar cómo una tarea sencilla puede proteger nuestra economía.
5: El presupuesto familiar es una herramienta básica para cuidar tu dinero.
6: Así es, aunque cada familia es distinta, organizar los ingresos y gastos puede marcar la diferencia entre vivir al día o empezar a ahorrar.
5: Ojo con este dato. De acuerdo con la Encuesta Nacional de Inclusión Financiera 2024, solo el 36.6% de las familias lleva un presupuesto o registro formal de sus gastos.
6: Esto no significa que las familias no intenten organizarse. Hay personas que tienen otros hábitos. Por ejemplo, apartar dinero para pagos, llevar el registro de recibos o anotar deudas. El problema es que no siempre lo hacen de forma estructurada.
5: Entonces, ¿por dónde empezar? Un presupuesto familiar efectivo se construye con 4 elementos básicos: ingresos, gastos, compromisos financieros y ahorro.
6: El primer paso es anotar todo el dinero que entra.

0: es una prioridad. Define un objetivo, vacaciones, emergencias o algún proyecto familiar, así como el monto que le destinarán cada quincena o al mes. Tenlo en cuenta. Una meta clara motiva a todos en casa.
1: Ahora, te compartimos recomendaciones prácticas para que tu presupuesto funcione de verdad.
0: Lleva un registro constante de tus gastos, ya sea en libreta o en tu celular.
1: Usa categorías sencillas y ajústalas conforme te familiarices.
0: Sé flexible. Si algo no funciona, cámbialo. El presupuesto debe adaptarse a ti, no al revés.
1: Automatiza tus pagos para evitar recargos y olvidos.
0: Evita compras innecesarias, esas que parecen pequeñas pero desbalancean todo.
1: Y muy importante, hablen en familia sobre el dinero, sin juicios, con empatía.
0: También es fundamental revisar el presupuesto periódicamente. La vida cambia y tus finanzas también deben hacerlo.
1: Antes de hacer una compra importante, pregúntate, ¿está dentro de mi presupuesto? ¿Realmente lo necesito?
0: Y si hay niñas o niños en casa, inclúyelos. Desde pequeños pueden aprender a ahorrar y a tomar decisiones responsables.
1: Recuerda, no importa cuánto ganes, sino cómo administras lo que tienes.
0: Un presupuesto familiar no solo organiza tu dinero, te da tranquilidad, claridad y control sobre tu economía.
1: Empieza hoy. Tu bolsillo y tu futuro te lo van a agradecer.
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1: Bienvenidas y bienvenidos a Revista del Consumidor Radio. Soy Joy Ramírez. Hoy, en el Platillo Sabio Profeco, nos acompaña Mati Vargas, cocinera tradicional queretana, quien nos va a enseñar a preparar unas deliciosas salchichas a la mexicana desde cero. Bienvenida, Mati.
2: Gracias, Joy. Esta receta les va a encantar. Comenzamos. Los ingredientes que necesitamos para hacer las salchichas caseras son 1 kilo de pechuga de pollo,

0: 400 gramos de hielo picado, 200 gramos de lardo de cerdo o lomo de cerdo, 140 gramos de fécula de maíz, 20 gramos de sal, 16 gramos de cebolla en polvo, 8 gramos de fosfato de sodio, 8 gramos de sal cura, una cucharadita cafetera de paprika, agua, funda de celulosa para la salchicha e hilo de algodón. Para nuestra preparación de salchichas a la mexicana, requerimos 2 jitomates medianos en cubos, media cebolla fileteada, un chile verde, un diente de ajo fileteado, cilantro picado, sal al gusto, aceite y 6 de las salchichas que vamos a preparar cortadas en rodajas. Comenzaremos preparando el embutido. Primero, cortamos la carne en cubos pequeños y la ponemos en la licuadora junto con las sales mezcladas. Y mientras se licúa, agregamos una tercera parte del hielo molido. Además, añadimos nuestro colorante natural, que es la paprika. Luego, el lardo de cerdo o lomo de cerdo. Y al final, el resto de los ingredientes, incluyendo el hielo. Licuamos hasta que se integren bien los ingredientes y reservamos la mezcla en un bowl. Ahora, para darle forma a las salchichas, colocamos la mezcla dentro de la manga y embutimos en la funda de celulosa, rellenando a presión las tiras largas y atamos por uno de los extremos. Dividimos las salchichas en porciones atándolas con hilo de algodón. Para cocinarlas, colocamos las tiras de salchichas en las bolsas resellables de grado alimenticio y extraemos la mayor cantidad de aire posible. Calentamos previamente el agua a punto de ebullición, introducimos la bolsa de salchichas y cocinamos de 30 a 40 minutos. Al finalizar la cocción, sumergimos las salchichas en un bol con agua fría y hielos. Esto es para crear un choque térmico y las llevamos a refrigeración por 24 horas. Es muy importante que no retiremos la funda de celulosa hasta que las vayamos a usar. Ya seleccionadas, las colocamos en una bolsa al alto vacío para almacenarlas en el refrigerador. Estas salchichas pueden durar una semana almacenadas en refrigeración dentro de la bolsa. Ahora vamos a llevar estas salchichas caseras a otro nivel. Para su preparación, agregamos aceite en una cazuela y sofreímos la cebolla, el ajo e incorporamos las rodajas de salchicha. Agregamos el chile picado y después el jitomate en cubitos. Sazonamos con una pizca de sal y colocamos un poco de cilantro picado. Por último, dejamos cocinar por 10 minutos aproximadamente hasta que todo quede bien integrado. Recuerden que el platillo sabio Profeco es fácil de preparar, tiene buen sabor, aporta un balance nutricional y rinde para varias porciones. Anímense a prepararlo y cuéntenos en nuestras redes sociales cómo les fue. Yo soy Mati Vargas, cocinera tradicional queretana, y fue un gusto cocinar con ustedes.
1: Muchas gracias por acompañarnos.
0: Gracias a ti.
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3: ¿Qué tal? ¿Cómo están? Gracias por acompañarnos en esta mañana. Es martes y tenemos para ustedes muchas cosas interesantes aquí en Arriba San Luis.

0: Bueno, pues tendremos la conversación que acostumbramos todos los martes con el diputado doctor Serrano. Hablaremos también con el doctor Alfredo Méndez sobre estudios sobre la aplicación de la nanotecnología en San Luis Potosí. La Kelly Morales nos dice, ¿qué pasa con el agua turbia y los olores nauseabundos en la colonia San Felipe, en Soledad, en esta zona metropolitana de la capital y Soledad? Pati Calvillo nos cuenta cómo el PRI promueve procedimientos legales contra Morena y platicamos con el auditor superior de la Federación, digo, del Estado, el auditor superior del Estado, Rodrigo Lecourtois, sobre nuevas sanciones a proveedores a los cuales auscultaron en la revisión de las cuentas públicas en el Estado. 7:08 a.m, vámonos con las noticias.
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0: 7:08 a.m. Gracias por estar con nosotros en esta jornada. Les recordamos que hoy tendremos en San Luis Potosí un día también con medios nublados, aunque pues casi toda la mañana será soleada, pero por ahí de la 1 p.m. se espera un 80% de posibilidades de lluvia. Aún con calor, bueno, pues parece que toda la tarde lloverá o llovería hasta cerca de las 7:08 p.m. o tal vez hasta un poco más. Máxima temperatura 29, mínima 16 para esta jornada de martes 19 de mayo en San Luis Potosí, en este momento 16 grados centígrados, 7:09. Bueno, pues arrancamos con información importante. Estados Unidos está aplicando el título 42 para restringir la entrada de pasajeros por el brote de ébola que se está generando en África.
1: Se encienden las alarmas en el mundo por el altamente contagioso brote de ébola en el centro de África. Hoy, los CDC confirmaron el caso de un estadounidense contagiado. Trabajaba en el Congo, presentó síntomas y fue enviado a Alemania para tratamiento. Y se suma a otros 6 estadounidenses que se cree pudieron haber estado expuestos al virus en esa zona.
0: Estamos llamando a la comunidad internacional a hacer un llamado importante y tomar medidas.
1: En Estados Unidos, los CDC anunciaron la reimplementación del Título 42, una medida sanitaria aplicada en la frontera durante la pandemia del coronavirus y que ahora restringe la entrada por 30 días a viajeros no estadounidenses que estuvieron en el Congo, Uganda o Sudán del Sur en las últimas 3 semanas.
2: Esperemos que no tengamos otro COVID-19 como hace años atrás. Miedo, que es por tener precaución por nuestros hijos y nuestra salud.
1: Aunque autoridades resaltan que hay poco riesgo de que el brote, del que hasta ahora solo se conocen casos en el Congo y Uganda, se convierta en una pandemia, médicos enfatizan que se trata de un tipo de ébola causado por una cepa contra la cual no existe vacuna.
3: De persona a persona se puede contagiar por contacto directo, pero también a través de los fluidos, ya sea sangre, orina, líquido amniótico, semen.
1: Entre los síntomas más comunes del ébola está fiebre, erupciones en la piel y vómito. A menos de un mes del Mundial de Fútbol, hay preocupación entre viajeros.
4: Todo es preocupante, ¿eh? Porque la verdad el COVID estuvo muy fuerte y no sabía que viniera tan fuerte. Y todo lo que pasó pues se arrasó a muchas familias.
0: Parte de lo que está pasando con todo esto. Ahora, ¿cuáles son las cosas que tenemos que saber? ¿Cuáles son las claves en el brote de ébola en Francia, en África, que ahora está llegando a Alemania a partir del tratamiento que están realizando? Y en Estados Unidos, el haber detectado en los CDCs, que son los CDCs, los Centros para el Control y la Prevención de Enfermedades, por sus siglas en inglés, Centers for Disease Control and Prevention. Vamos a escuchar.
5: Una variante para la que no existe vacuna provocó un nuevo brote de ébola en África y ya hay al menos un médico estadounidense contagiado. Estas son 6 claves sobre esta emergencia de salud pública internacional. 1. El brote fue detectado en la provincia de Ituri, en el este de la República Democrática del Congo. Ya hay más de 300 casos sospechosos, casi 100 muertos y contagios en Uganda y Sudán del Sur. 2. El ébola se transmite por contacto con fluidos corporales de personas o animales infectados. Provoca síntomas como fiebre, vómito, diarrea y hemorragias. El brote actual es provocado por la cepa Bundibugyo, menos letal que las otras, pero para la que todavía no hay vacuna. 3. El brote ocurre en una de las zonas más violentas del país, donde operan grupos armados y miles de personas han sido desplazadas. La inseguridad dificulta el rastreo de contagios y el trabajo de los médicos. 4. La comunidad internacional ya activó medidas de emergencia. Ruanda cerró su frontera con el Congo, mientras que Uganda, Kenia y Sudán del Sur reforzaron los controles sanitarios y la Organización Mundial de la Salud envió suministros y equipos de respuesta rápida. 5. Al menos 6 estadounidenses estuvieron expuestos a un contacto de alto riesgo y ahora tratan de llevarlos a un lugar seguro para ponerlos en cuarentena. 6. Este brote revive el temor de una epidemia mayor, como la registrada entre 2014 y 2016, que dejó más de 11.000 muertos y cerca de 28.000 contagios en Guinea, Liberia y Sierra Leona.
0: 7:13 a.m. Bueno, pues vámonos rápidamente ahora con el tema de la guerra en Irán. Ha tenido un vuelco importante en las posiciones de los Estados Unidos. Pakistán está siendo justamente, el intermediario para que subsistan las negociaciones y se mantengan de muchas formas las posibilidades de paz, de un armisticio real. Bueno, ¿qué tenemos que entender sobre lo que está pasando sobre esto? Bueno, pues aquí está el nuevo giro que ha dado la circunstancia en el Oriente Medio. Otros países vienen a mí y me dicen que estaban preparándose para que yo mañana atacara, y les he dicho que he pospuesto esto por un tiempo, dice Trump. Espero que tal vez para siempre, pero probablemente un tiempo, porque hemos tenido una discusión muy grande con Irán y veremos a qué equivalen Arabia Saudita, Qatar, Emiratos Árabes Unidos y algunos otros que me pidieron que lo pospusiéramos 2 o 3 días, un periodo corto de tiempo, porque piensan que se están acercando mucho a hacer un trato. Y si podemos hacer eso sin que Irán obtenga un arma nuclear, si ellos están satisfechos, probablemente estaremos satisfechos también. Hemos informado a Israel y a otras personas en el Medio Oriente que han estado involucrados con nosotros, y es un desarrollo muy positivo, pero veremos si equivale o no algo importante. Hemos tenido periodos de tiempo en los que pensábamos que nos acercábamos a hacer un trato y no funcionaba, pero esto es un poquito diferente ahora. Estamos

término, perdido su reelección y que regresó, pues el respaldo de la gente ahora es tremendo, ¿no? El New York Times mostró que solo el 37% de los consultados aprueba la gestión del mandatario. Ha perdido muchísima fuerza en las últimas semanas y básicamente es en torno a la guerra en Irán y los efectos económicos de la guerra en Irán. De acuerdo con un sondeo del periódico The New York Times y del Instituto Siena, publicado este lunes, el 59% de los consultados desaprueba la gestión del republicano, frente a un 37% que lo respalda. La encuesta muestra que el 64% de los entrevistados cree que Trump cometió un error al atacar a la República Islámica de Irán, opinión que es compartida por el 93% de los demócratas y el 75% de los votantes independientes, algo que podría costarle apoyo al Partido Republicano a solamente 6 meses de las elecciones legislativas de medio término, donde está en juego el control de ambas cámaras del Congreso. De acuerdo con el diario estadounidense, el actual índice de aprobación del presidente, visto por analistas como un indicador histórico para generar una predicción del desempeño del partido gobernante en las urnas, es el más bajo registrado en esta encuesta durante el segundo mandato del republicano. La consulta fue realizada a 1,507 votantes registrados en todo Estados Unidos entre el 11 y el 15 de mayo. La mayoría de los encuestados reprueba la gestión del presidente en áreas clave como el costo de la vida, la economía en general, con un 69 y un 64% de rechazo respectivamente. Un 56% desaprueba el manejo de inmigración por parte del republicano. Fíjense, más de la mitad reprueba también su manejo en inmigración, algo que ha sido un verdadero tirabuzón, porque muchísima gente de origen mexicano, la mayoría de los inmigrantes en Estados Unidos, cubanos, puertorriqueños, centroamericanos, incluso venezolanos, evidentemente, se ha sufrido justamente la expresión inédita del gobierno de los Estados Unidos, sus políticas. Un 62% no está de acuerdo con el accionar de Trump en la guerra de Gaza y un 31% la respalda. A principios de mayo, una encuesta de The Washington Post, ABC e Ipsos mostró que el rechazo de los estadounidenses a la guerra en Irán ya alcanzaba niveles de desaprobación comparables a los conflictos de Irak y de Vietnam, en un contexto de incertidumbre económica y riesgo de ataques terroristas. Sin embargo, el núcleo duro de los votantes republicanos muestra una lealtad inquebrantable, y esos electores del movimiento MAGA, el famoso Make America Great Again, son los que se están movilizando para sacar de la circulación a los representantes y senadores que se han mostrado rebeldes con la agenda del presidente Donald Trump. Vamos a ver cómo funciona este asunto. Bueno, en más información importante, han pasado ya cerca de 3 semanas desde aquel sábado por la noche, tremendo en Washington, ¿se acuerdan? La cena de la Asociación de Corresponsales de la Casa Blanca, cuando pues entró un tipo con un arma de fuego y generó un verdadero caos. Este personaje que entró al vestíbulo del Washington Hilton y abrió fuego en lo que, según los fiscales, fue un intento de asesinar al presidente de Estados Unidos, Donald Trump. Y ese evento todavía no se ha podido reprogramar. La Asociación Internacional de Prensa sigue sopesando opciones para reprogramar el evento, afirmó la semana pasada desde China su presidenta, Wei He Jiang, de CBS News, donde estaba cubriendo el viaje de Trump junto con quien se tiró al suelo aquella noche cuando se escuchaban los disparos, ¿se acuerdan? Volveremos a hacerlo, habría dicho. Trump, por su parte, afirmó en redes sociales que la cena se reprogramaría en un plazo de 30 días, pero no dependía de él, lo que situaba esto a finales de mes. Pero parece poco probable, al menos no en un evento que pudiera acoger a cerca de 3,000 personas. Miembros de la junta de esta organización internacional, la WHCA, la Asociación de Corresponsales de la Casa Blanca, están explorando recintos más pequeños, según una persona familiarizada con la situación, con el entendido de que si se reprograma, pues necesariamente va a ser un evento reducido, tanto por las preocupaciones financieras como la seguridad. Ahora, siempre ha habido críticos por esta clase de eventos, y una de ellas es Kelly McBride. Es experta en ética del Instituto Poynter, un centro de estudios sobre periodismo. McBride dice

0: esto da mala imagen? Sigo pensando lo mismo. Esto pese al argumento de parte de los defensores de la escena de que el evento es tanto una recaudación de fondos para becas de periodismo como una sólida celebración de la primera enmienda. Socava la confianza del público en cómo la prensa hace su trabajo y hace que parezca que somos amigos de la gente a la que cubrimos. McBride añade que el ataque fue profundamente desafortunado. Un agente del servicio secreto recibió un disparo y se está recuperando, y el desafío ahora es gestionar la percepción y las preocupaciones de seguridad que podrían complicar esta situación. Hoy el foco sigue en China, pero ahora el visitante es Vladimir Putin, después de que se sufrió en las últimas 48 horas el más intenso y grave ataque de más de 600 drones a Moscú.
1: Vladimir Putin inicia este martes una visita de 2 días a China, donde tiene previsto reunirse con Xi Jinping una semana después de que el presidente de Estados Unidos, Donald Trump, viajara a Pekín. El Kremlin tiene serias expectativas con esta visita y ha adelantado que durante su estancia Putin va a adoptar con Xi lo que han llamado como declaración sobre el establecimiento del mundo multipolar y un nuevo tipo de relaciones internacionales. Está previsto que el líder ruso llegue al país asiático el martes por la noche y que al día siguiente sea agasajado con una ceremonia de bienvenida en la plaza de Tiananmen. Los hidrocarburos están entre los asuntos que Putin y Xi van a tratar. Además, tienen previsto firmar 40 acuerdos de cooperación en varios campos. Pese a la proximidad en el tiempo de este viaje y la amplia comitiva que acompaña a Putin, Moscú no ha querido trazar paralelismos entre esta visita y la de Trump y ha dicho que no tienen nada que ver.
0: Son las 7 de la mañana con 22 minutos, 7 con 22. Vámonos a asuntos que tienen que ver con nuestro país en una primera ronda de información clave. Allá la presidenta de México, Claudia Sheinbaum, se refirió a la entrega a Estados Unidos, a las autoridades judiciales de Estados Unidos, de 2 de los integrantes de la lista que lanzó el Departamento de Justicia de los Estados Unidos de funcionarios, exfuncionarios de México, especialmente del gobierno de Sinaloa, incluyendo el hoy gobernador con licencia Rubén Rocha Moya, que estarían involucrados con el narcotráfico. Gerardo Mérida Sánchez, exsecretario de Seguridad de Sinaloa y general en retiro, y Enrique Díaz Vega, extitular de Administración y Finanzas. El primero pues fue entregado ahí en la en el paso entre Nogales y Arizona, y el segundo se fue a entregar directamente a Nueva York. Vamos a escuchar lo que dijo ayer la presidenta sobre el tema.
2: Doctora, yo le quiero preguntar sobre lo que se dio a conocer el viernes, sobre estas personas que fue el exsecretario de Seguridad Pública de Sinaloa, Gerardo Mérida, y el de Finanzas, Enrique Díaz Vega, que se entregaron a las autoridades estadounidenses. En este sentido, yo le quiero preguntar, ¿qué riesgos ve usted de que estas personas se entregaron en torno a lo que pudieran declarar allá en Estados Unidos?
3: Ningún riesgo. Ninguno. Fue una decisión de ellos entregarse. Y no hay ningún riesgo. Ninguno.
2: Doctora, yo...
0: Bueno, las respuestas complicadas, ¿no? También ayer se dio a conocer, y lo confirmó la presidenta, después anunció que lo iban a presentar a través de un comunicado, que la Unidad de Inteligencia Financiera, la famosa UIF, sí le había congelado las cuentas a los funcionarios señalados por Estados Unidos.
4: La UIF ya explicó por qué bloqueó las cuentas de Rubén Rocha Moya y otros funcionarios señalados por Estados Unidos. Según la Unidad de Inteligencia Financiera, el congelamiento fue una medida preventiva y automática, derivada de alertas emitidas por bancos mexicanos. La razón: las instituciones financieras reaccionaron tras los señalamientos y órdenes de captura difundidas por autoridades de Estados Unidos contra Rocha y otros implicados. La UIF explicó que los bancos activaron reportes especiales porque se trata de personas políticas expuestas, conocidas como PEP. Claudia Sheinbaum confirmó que el bloqueo es meramente preventivo y automático. La presidenta dijo que la UIF tampoco mantiene una investigación directa contra Rocha Moya y que el procedimiento se activó por los protocolos financieros entre México y Estados Unidos.
3: Plantea que es de una manera preventiva. Ahí se va a explicar en el documento. Dado que hay una orden de aprehensión en Estados Unidos contra 10 personas, los bancos de aquí, como tienen relación con los bancos de allá, toman una serie de medidas y de manera automática, preventivamente, lo hace la UIF.
2: ¿No es que la UIF esté investigando al
3: gobierno? No, ahí lo va a explicar en el documento, como son mecanismos automáticos que se dan en cualquiera de los casos. Uh-huh.
4: Mientras tanto, la UIF aseguró que seguirá revisando información y documentos relacionados con todos los involucrados.
0: 7:26. ¿Dónde está Enrique Insunza, el senador en funciones, que está señalado? Un hombre nacido en Badiraguato. Su última comunicación fue a través de redes sociales diciendo que estaba ahí, pero pues pertenece a la parte del Congreso de la Unión que estaría en comisión permanente y no ha ido ni un día, no ha dado la cara, nadie ha podido acceder a él. ¿Qué pasa con Enrique Insunza? Veamos.
5: El Senado de la República no sabe, no hay comunicación con él, así que la pregunta es básica, si está donde dice que está, pues que lo confirme y que nos tape la boca a todos quienes dudamos de su presencia en Estados Unidos, porque ya las versiones de que estaría negociando con el gobierno de Estados Unidos, como también lo han hecho Gerardo Mérida, como también lo han hecho Enrique Díaz Vega, pues no es una fantasía. Existe la posibilidad, es muy real, y Estados Unidos está queriendo usar este triple play para entonces sí armar un caso ya más sólido, porque recuerda tú que los primeros que se entregan y los primeros que dan información son los primeros y los únicos que tienen beneficios. Entonces, sí es un tema muy, muy, muy importante que el senador, si dice que está donde dice que está, pues mande un video y nos tape la boca a todos y nosotros aceptar con responsabilidad la parte que nos toca de cuestionar este caso. ¿Por qué dudamos, Carmen? Porque es una mentira constante lo que sucede en Sinaloa. Siempre nos dicen que pasa algo y sucede otra cosa. Siempre nos dicen que no hay pruebas y se están entregando. Entonces ya se ha vuelto un asunto muy, muy de mucho interés público y sobre todo de seguridad nacional para los Estados Unidos.
0: Bueno, ahí está lo que opinan algunos de los periodistas especialistas en el tema que han conversado también con Carmen Aristegui. 7:28. Bueno, la presidenta pidió pruebas tantas veces desde que estalló el conflicto, tantas veces, pruebas, que miren, encontré una joya. Es una cuenta que se llama El Ajolote Preguntón. Les invito a seguirla para que se diviertan, ¿no? Y entonces, en El Ajolote Preguntón, encontré esto que evidentemente es una sátira, pero que les ponemos para que se diviertan, se la pasen bien y cerremos este primer bloque de información en Arriba San Luis.
6: Pruebas.
7: Doctora, pero si ya se entregaron dos del clan Rocha.
6: Eso no prueba nada. Además, mis fuentes dicen que ellos iban al arroz de compras, se tropezaron y accidentalmente cayeron en oficinas gringas.
7: ¿Y qué más pruebas necesita?
6: Facturas, contratos, algo legítimo.
7: Oiga, pero si son negocios sucios.
6: ¿Ves? ¿Cómo puede ser negocio? Si no están dados de alta, si no hay acta constitutiva. Recuerda, solo pruebas.
7: Pero ya se declararon culpables y buscarán ser testigo protegido.
6: ¿Y les vamos a creer?
8: Claro, debemos apoyar a todo lo de color tinto.
6: Claro que no, si ellos siempre fueron unos priistas disfrazados.
8: ¡Bien, maldito prista!
7: Oiga, pero antes los defendían a capa y espada.
6: Sí, porque eran honestos.
7: En México honestos y ya entregados unos mentirosos.
6: Exacto, se le llama honestidad soberana. Si vives aquí te defendemos, si te entregas allá siempre fuiste un corrupto.
8: Que tuvieron que infiltrar para debilitar. Lo odio.
7: ¿Y tú? ¿Cuál crees que sea la nueva maroma que se avienten? Te leo en comentarios.
0: Bueno, pues ahí está. 7:29, obviamente, pues es entre inteligencia artificial y humor. El Ajolote Preguntón. 7:29, vamos a la pausa y regresamos.
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0: Bueno, queremos saludar con mucho gusto al doctor Andreu Comas. Gracias por acompañarnos, doctor, director de Medicina de la Universidad Cuauhtémoc de San Luis Potosí. ¿Cómo estás?
1: Hola, Jesús, muy buenas. Muy bien.
0: Pues hoy hablemos de una enfermedad que sonaba lejana, pero que en salud pública nunca debe mirarse con soberbia: el ébola. La Organización Mundial de la Salud declaró emergencia internacional por este nuevo brote en República Democrática del Congo y Uganda, causado por una cepa que se llama Bundibugyo, una variante menos frecuente y más complicada porque no tiene vacuna ni tratamiento específico aprobado, a diferencia del ébola Zaire. Cuéntanos, ¿qué tenemos que saber sobre este nuevo brote de ébola y hasta dónde tenemos que entrar en serias previsiones?
1: Bueno, lo primero es que sea muy claro que el riesgo para el continente americano es bajo. Esta es una situación cíclica, perdón, que ocurre con mayor frecuencia en la República Democrática del Congo. De hecho, el registro debe ser el brote por 17 de cualquier tipo de ébola virus en la República Democrática del Congo, porque en toda esa parte de África Central, selvática, ahí es el reservorio de los virus ébola. Y esto ocurre porque el ser humano tiene interacción a través normalmente de la caza, ya sea para consumir o para venta de animales exóticos, y es como se contagia.
0: De acuerdo. ¿Hasta dónde podemos entender que este nuevo brote se debe considerar una emergencia internacional?
1: Bueno, es una emergencia internacional, número uno, porque ya está en tres regiones de la República Democrática del Congo, ya está teniendo algunos casos en la frontera con Uganda, número uno. Número dos, una enfermedad con una alta tasa de letalidad. Claro, no, la letalidad es tan alta por dos factores. Uno, en sí, los virus ébola, que son muy agresivos. Pero dos, también hay que tener en cuenta el sistema de salud de África o la falta de sistema de salud, infraestructura, ¿sí? Y tercero, porque se pone esta alerta para que las personas que viajan de o hacia esta zona sean vigiladas y así no vaya a haber un contagio. De manera afortunada, normalmente es la República Democrática del Congo ya tiene bien establecidos sus protocolos de cuarentena para las comunidades donde ocurre esto, porque el paso principal que ellos hacen es evitar que estos brotes lleguen a la ciudad.
0: Se habla de esta nueva cepa, la Bundibugyo. ¿Qué significa esto para la gente común? ¿Es más peligrosa? ¿Es menos conocida? ¿Es más difícil de contener o simplemente es distinta a la que recordamos en el África Occidental?
1: No, es una más de los muchos tipos de ébola virus. Claro, el ébola virus más conocido es el Zaire, porque fue probablemente el más estudiado, porque hay películas, porque se ha causado brotes. También tenemos el Marburg, que fue el único ébola virus que ha causado un brote fuera de África. Pero tenemos muchos tipos de virus de ébola y cada uno adquiere el nombre de la comunidad o de la región donde lo detectan, ¿sí? Este es uno más. Pongo el ejemplo, hace poco estaba todo este problema con el hantavirus, hay muchos tipos de hantavirus, el sin nombre, el Andes, el Machupo, etcétera, el Seúl. Bueno, son virus que van adquiriendo el nombre por la comunidad donde los encuentran. Y sí, no tenemos una vacuna y un antiviral, ¿por qué? Porque son tan aislados y espaciados los brotes que no da tiempo a desarrollarla y a probarla. Sin embargo, la tecnología que llevó al desarrollo de las vacunas de RNA mensajero para el COVID eran plataformas que estaban haciendo para virus de ébola. No es algo que nos deba preocupar, es algo que ocurre ahí, y que, repito, tiene que ver con las prácticas de caza, de alimentación con animales exóticos. Y luego se van transmitiendo muchas veces cuando empiezan a fallecer los primeros pacientes a través de los ritos mortuorios, donde implica velar al paciente en casa, tocarlo, abrazarlo, comer al lado del cadáver.
0: De acuerdo. Para el asunto del mundial, hay mucha gente que dice, pues qué mala suerte, tenemos hantavirus rondando y ahora el ébola, y va a haber, pues evidentemente, un tráfico mundial enfocado en Norteamérica y evidentemente en México, en algunos partidos, básicamente en Estados Unidos, que es quien tiene la mayoría. ¿Qué tenemos que prever en esta circunstancia?
1: Uno, no caer en pánico. A ver, hay varios factores que nos han llevado a detectar más brotes. Hace poco también hubo un brote de norovirus en un barco que afectó a 100 personas. A ver, después de la pandemia, de entrada, tenemos a nivel mundial mayor capacidad diagnóstica. Segundo, si hay cambio climático y deforestación, esto nos implica un cambio en los ecosistemas de los virus. Tercero, tenemos más movilidad cada día como ser humano. Aquí el principal riesgo hoy por hoy para el mundial no es hantavirus, no es ébola, es sarampión. ¿Por qué sarampión? Porque Estados Unidos, México y Canadá tienen casos de sarampión, porque en Europa y en Asia hay casos de sarampión, y ese sí va a ser más fácil que estén viajando personas que estén en periodo de incubación o susceptibles de un lugar a otro. Recordemos que Jalisco ya va en la curva de descenso del sarampión, al igual que la zona metropolitana, pero en cualquier momento puede volver a prender ese brote.
0: A ver, regresando al ébola, ¿qué síntomas deberían encender una alerta real y cuál es el dato decisivo? ¿Haber viajado o haber tenido contacto con alguien enfermo en 21 días, doctor?
1: Lo primero es haber estado en la zona de República Democrática de Congo, de Uganda, ya sea haber viajado ahí o haber estado en tránsito ahí, ¿sí? Primero. Segundo, es una persona que tiene un cuadro gripal caracterizado por fiebre, dolor de cabeza, dolor de músculo, dolor de articulaciones, tos, diarrea, y luego es un cuadro que puede presentar sangrado, ¿sí? En este caso es bien importante entender que a todo paciente sospechoso en este contexto hay que aislarlo, que todos los líquidos corporales son infecciosos, ¿sí? De hecho, cuando hubo el último gran brote de ébola a nivel mundial, en el Instituto Nacional de Rehabilitación en la Ciudad de México se adecuó todo un pabellón para tratar ahí a los pacientes. Entonces, no dudaría que en este momento se pudiera rehabilitar este pabellón. Digo, nunca llegaron pacientes a México por si llegaran. Pero hay que entender que el contexto, en este caso de viaje, es muy importante.
0: Doctor Andrés Comas, gracias por estar con nosotros esta jornada. Te quiero nada más preguntar, si alguien llegó a ir a África Central o a África Occidental, tuvo contacto de alguna manera, ¿qué debe hacer y qué no debe hacer?
1: Bueno, que si uno estuvo en esa zona, hay varias cosas que hacer. Cuando uno va a viajar a esa zona, primero tiene que hacer lo que se llama la medicina del viajero para saber los riesgos a lo que va. Y de hecho, el principal riesgo es que adquieran malaria o fiebre amarilla, ¿no? Entonces, si una persona estuvo ahí y empieza con cualquier malestar, tiene que aislarse, y más adecuado es una consulta con un médico infectólogo que pueda valorar el contexto epidemiológico de las zonas donde estuvo. Porque si ese cuadro inicial, por ejemplo, de ébola, pues se pueden confundir con malaria, se puede confundir con fiebre amarilla, y entonces ya tenemos mapas que nos dicen, dependiendo de la zona, cuál fue el riesgo.
0: De acuerdo. Pues te agradecemos, como siempre, muchísimo que vengas a traernos luz sobre estos temas tan importantes. Hay que tener prevención, hay que estar atento a las indicaciones de la Organización Mundial de la Salud, de la Secretaría de Salud Federal, por supuesto, no entrar en pánico y seguir informándonos en los medios adecuados. Querido Andreu, te mandamos un abrazo.
1: Igualmente un abrazo y muchas gracias por la invitación, Jesús.
0: Hasta muy pronto. Bien, vámonos con más, tenemos música. Esto que se viene es el último lanzamiento, apenas el 30 de abril pasado, Jumbo y Jimena Sariñana hicieron juntos Te Extrañaré.

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0: Hoy vamos a entrar a uno de esos temas que parecen sacados de una película de ciencia ficción, pero que ya están ocurriendo en laboratorios reales, incluso aquí en San Luis Potosí, avanzando de una manera muy importante. Hablaremos de nanotecnología, una rama de la ciencia que trabaja con estructuras miles de veces más pequeñas que un cabello humano y que hoy están revolucionando la medicina, la física, la electrónica y hasta la forma de combatir enfermedades complejas. Y para hablar justamente de esto, contamos con nuestro querido amigo y colaborador, el doctor Alfredo Méndez. ¿Cómo estás, doctor?
1: Hola, buen día. Mil gracias por la invitación.
0: A ver, los nanotubos de carbono son esta gran nueva opción que ustedes han ido desarrollando y vamos a llegar a ellos en esta conversación. Pero primero, para la gente que no lo termina de entender, ¿qué es la nanotecnología y cuál es la nanotecnología que están desarrollando en San Luis Potosí?
1: Mira, de entrada hablamos de nanomateriales cuando un material en alguna de sus tres dimensiones mide menos de 100 nanómetros. Y entonces dentro de estos materiales hay, por ejemplo, partículas de óxido de titanio, hay nanotubos, y estas pueden tener grandes aplicaciones tanto en la tecnología normal, en el día a día, en medicamentos, en polímeros, en pinturas. Y es una gran ventana de oportunidad para desarrollo de muchas aplicaciones médicas.
0: Estamos frente al futuro, tratamientos dirigidos con nanotecnología. ¿Qué se puede hacer con nanotecnología que no se podía hacer antes, doctor?
1: Mira, los nanomateriales tienen varias ventajas, pero una de ellas en particular es que por su tamaño tan pequeño pueden caber en cualquier lugar y entonces podemos marcarlos con proteínas, con anticuerpos y podemos dirigirlos de manera específica a tipos celulares específicos, de manera que podríamos usarlos, por ejemplo, para llevar medicamentos específicamente a un tipo celular, por ejemplo, a un tumor, a una hernia.
0: O sea, ¿se puede curar un tumor directamente?
1: En principio, podemos dirigir lo que querramos hacia cualquier tipo celular. El problema es que no conocemos muchos marcadores que sean específicos de algún cáncer.
0: Ahora, recuérdanos nada más la aplicación del término marcador para ir entendiendo todo con peras y manzanas.
1: Por ejemplo, un marcador sería una proteína o algo que es específico de un tipo celular. Por ejemplo, si pensamos en neuroblastomas, cánceres de cerebro, por ejemplo, un marcador típico sería aquaporina 4, que es una proteína que es específica de las neuronas. Si habláramos, por ejemplo, de una neurona que utiliza glutamato como neurotransmisor, podríamos usar algo específico para llegar a ese tipo neuronal. Eso es un marcador.
0: De acuerdo. A ver, ¿qué tan pequeño es el mundo nano? Yo, de verdad, me imagino películas de ciencia ficción en el universo Marvel, ¿no? Hay un personaje que se hace chiquitito y luego crece y puede entrar así a justamente cambiar la estructura de las cosas desde adentro.
1: Exacto. ¿Qué tan pequeño sería? Mira, por ejemplo, una célula típica mide del orden de los 30 micrómetros, que sería un tercio de un cabello, más o menos. Entonces, nosotros podríamos, en el espacio entre célula y célula, estamos hablando de espacios típicamente del orden de los 2 micrómetros, una quinceava parte.
0: Es un tercio
1: del grosor de un cabello típico, es lo que mide típicamente una célula.
0: Okay.
1: Y entonces, el espacio entre célula y célula es más o menos de entre 1 y 2 micrómetros, es decir, una treintava parte de lo que mide un cabello. Sobre de eso, un nanotubo típicamente miden una décima parte de lo que mide ese espacio entre las células. Eso significa que nosotros, si aplicamos nanotubos correctamente, podrían estos nanotubos pasar entre los espacios entre cada célula. Y eso permitiría, en principio, poder llegar a espacios que en este momento no podemos llegar.
0: ¿Y cómo se hace ese procedimiento? ¿Es como parecido a lo que sucede con las endoscopías, que tienen una cámara y entonces tú ves amplificado todo lo que está sucediendo y entonces puedes de alguna manera manipular directamente? ¿O cómo funciona?
1: Fíjate que en este caso es algo todavía más interesante, porque en realidad, por ejemplo, si tú aplicas algo en el torrente sanguíneo, tarda más o menos 3 minutos en dar una vuelta por todo el cuerpo. Entonces, cuando tú aplicas algo y le pones un anticuerpo, por ejemplo, un marcador para que reconozca un tipo celular, cada vez que da vueltas este nanomaterial por el cuerpo, se va a ir acumulando en el espacio que tú quieres. Si habláramos de un tumor, por ejemplo, cada vez que pasa, se queda atorado una parte, la siguiente vez que pasa, se queda atorado una parte, de manera que después de un par de minutos, lo que tú tienes es que ese material se queda acumulado específicamente en el lugar que tú quieres del cuerpo.
0: Ahora en San Luis Potosí, en el Instituto de Física de la Universidad Autónoma de San Luis Potosí, se está desarrollando esta nanotecnología para poder buscar sanar partes del cerebro que pueden llegar a ser afectadas por tumores.
1: Sí, nosotros trabajamos particularmente en el sistema nervioso central, pero he de decir que la Autónoma de San Luis Potosí es una de las universidades líderes en este país. Aquí hay mucha gente que trabaja con nanomateriales. Te puedo decir que una de las líderes, incluso mundiales, en el tema de nanotecnología es la doctora Mildred Quintana. Ella estuvo con nosotros en el Instituto de Física, pero después se cambió y ahora está en el SIGSAP. Y ella también desarrolla muchas aplicaciones. Y así hay muchos profesores que participan, Hugo Navarro, Elías Pérez. Hay muchos profesores que trabajan desarrollando cosas. En el IPC también hay gente que trabaja cosas con nanomateriales. Emilio Muñoz, que desafortunadamente acaba de fallecer, también es una persona que estuvo desarrollando toda su vida muchísimas aplicaciones y desarrollando nuevos nanomateriales incluso.
0: A ver, en estas investigaciones aparece el estriado cerebral, ¿no?
1: Exacto.
0: ¿Qué es eso y cómo funciona y por qué es importante lo que han logrado a partir de esto?
1: Sí, lo que nosotros hicimos es lograr colocar dentro del cerebro, en un lugar específicamente que se llama estriado, nanomateriales, específicamente nanotubos. Lo que nosotros hicimos fue lograr cruzar la barrera hematoencefálica. Al día de hoy no hay o no ha habido otros desarrollos que puedan dirigir específicamente dentro del cerebro nanomateriales. Y nosotros lo que hicimos fue encontrar la manera para dirigirlos específicamente al estriado. Y esto es particularmente importante por dos razones. La primera tiene que ver con el glioblastoma. El glioblastoma es uno de los tumores más agresivos, si no es que es el más agresivo que tenemos en el cuerpo humano, y ese se desarrolla en particular en el estriado. Y entonces, en este momento nosotros podemos dirigir nanomateriales específicamente a las células gliales en el estriado, lo que implica que podemos tratar a los glioblastomas en este momento.
0: Cuando hablamos de tumores cerebrales o enfermedades neurológicas, ¿la nanotecnología entonces hace que el tratamiento sea menos invasivo, más preciso y que le dé una esperanza de vida mucho mayor a una persona que ya cuando decían tiene un tumor en el cerebro ya decías, híjole?
1: Exactamente. El problema en este momento es que para cuando tú quieres tratar un tumor, por ejemplo, en el cerebro, las tecnologías que usamos actualmente no son tan específicas. Si usas por ejemplo, un tratamiento radiactivo, no solo vas a matar a las células cancerosas, también vas a matar a las células que están alrededor. Y lo mismo sucede con otros tratamientos. En cambio, al usar la nanotecnología dirigida específicamente, te asegura que lo único que vas a matar serían las células cancerosas.
0: De acuerdo. Finalmente, doctor, llevamos en San Luis Potosí desarrollando entonces este nivel importantísimo de nanotecnología. ¿Desde cuándo se podrá empezar a aplicar en lo práctico? Es decir, este gran avance que ha logrado el equipo de física de la Universidad Autónoma de San Luis Potosí, ¿cuándo puede ser una alternativa real para una persona que hoy está padeciendo un tumor en el cerebro, por ejemplo?
1: Bueno, en este momento estamos trabajando a nivel de ratón. Lo que hacemos en este momento es inducir tumores directamente en el estriado y lo que hacemos es reducirlos de tamaño e incluso quemarlos en este momento. Pero para escalar esto a humano, pues yo creo que todavía va a faltar algún par de años. Necesitamos estar seguros de algunos detalles que hay que controlar, pero yo esperaría que en un lapso de unos 6 a 8 años esto ya podríamos escalarlo a un medio clínico para hacer ya pruebas ahora sí reales en humanos.
0: Pues increíble lo que está pasando. Felicidades a ti, doctor, y a todo el equipo que está haciendo posible que pues el avance tecnológico, científico y de nanotecnología se convierta en una verdadera insignia positiva para la Universidad Autónoma de San Luis Potosí, orgullo de todos.
1: No, al contrario, mil gracias y sobre todo agradecer a los estudiantes, que son los que hacen el trabajo.
0: fantástico. Gracias por todo.
1: Gracias, mil gracias.
0: Bueno, vamos rápidamente con música, ¿no? Esta canción es un clásico de la movida española. El álbum de Los Hombres G, de 1985, presentaba esta canción que se llama Venecia y que tiene esta increíble alegoría de puras estupideces que dicen en italiano y después en español. Venecia.

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10: Bueno.
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0: Gerardo Mérida, el ex secretario de seguridad de Sinaloa, el personaje que ya se entregó a las fuerzas de los Estados Unidos, podría tener lo que han llamado la caja del general. ¿Qué estaría diciendo? ¿Cómo estaría compartiendo la información clave de una verdadera trama tremenda? ¿Qué otros generales estarán involucrados? Así lo presenta hoy Código Magenta.
1: ¿Cuántos generales mexicanos están en la mira del Departamento de Justicia de Estados Unidos? Gerardo Mérida, el general en retiro que se entregó a las autoridades norteamericanas este fin de semana en Arizona, abrió una cadena de movimientos dentro de las Fuerzas Armadas. Cambios importantes en la estructura de poder de la Secretaría de la Defensa Nacional que revelan un nuevo status quo en el que la relación con Washington es primordial. El general Mérida, exsecretario de Seguridad Pública de Sinaloa, coacusado junto a Rubén Rocha Moya de otorgar protección institucional a los chapitos, cruzó la frontera con una caja llena de evidencias, de acuerdo a fuentes citadas por el periodista Salvador García Soto. Mérida es un especialista en inteligencia militar. El general en retiro tendría información privilegiada sobre los acuerdos del gobierno mexicano con los hijos de Joaquín, el Chapo Guzmán, los detalles de la orden ilegal para liberar a Ovidio Guzmán López el 17 de octubre del 2019 e incluso sobre el financiamiento de los cárteles a las campañas presidenciales de Morena. No es algo menor. Son piezas de información que podrían conectar directamente al cártel de Sinaloa, el epicentro de exportación de fentanilo, con el movimiento de la Cuarta Transformación y con el expresidente Andrés Manuel López Obrador. Mérida podría entregar la llave final a quienes dentro del gobierno de Donald Trump cabildean la designación de Morena como una organización terrorista internacional. En abril, el general fue contactado por agentes de la Embajada de Estados Unidos en México. Días antes de su arresto en Arizona, Mérida promovió un amparo para evitar ser detenido. La entrega estaba pactada. Hay que aclarar que el general Mérida no fue una decisión del gobernador con licencia, sino una decisión de la propia Sedena que lo envía al estado de Sinaloa como secretario de Seguridad Pública. Con esas palabras, Geraldine Bonilla, gobernadora interna de Sinaloa, intentó deslindar a Rubén Rocha Moya de los acuerdos con los chapitos. La declaración es grave. Bonilla le endosó la responsabilidad a la Secretaría de la Defensa Nacional, implicando que los pactos con los cárteles se administran desde Lomas de Sotelo. En realidad, la acusación de la gobernadora interina apunta contra los dos generales que colocaron a Gerardo Mérida en Sinaloa. Luis Crescencio Sandoval, secretario de la Defensa Nacional en el sexenio de López Obrador, y Audomaro Martínez Zapata, el eterno asesor de seguridad del expresidente desde sus días en la política de Tabasco y extitular del Centro Nacional de Inteligencia. Martínez Zapata fue el arquitecto detrás del nombramiento de su socio como mandamás del ejército. Luis Crescencio Sandoval era el penúltimo nombre en la lista que los generales le presentaron en octubre del 2018 a López Obrador para designar al secretario de la Defensa Nacional. Ahora, bajo liderazgo del general Ricardo Trevilla, la Secretaría de la Defensa Nacional está realizando esfuerzos concretos para desmarcarse del grupo de Audomaro Martínez Zapata y de Luis Crescencio Sandoval. Trevilla fue de los primeros funcionarios mexicanos en leer con claridad el proyecto de transformación que la administración de Donald Trump está implementando en México, un cambio de fondo en el sistema político, las relaciones empresariales y el tablero criminal. El Departamento de Justicia de Estados Unidos busca usar leyes sobre terrorismo para perseguir a funcionarios mexicanos, reportó la semana pasada The New York Times. La Agencia Federal Estadounidense dio instrucciones a los fiscales para que comiencen a establecer causas penales por narcotráfico contra funcionarios mexicanos usando nuevos estatutos sobre terrorismo, agregó. Meses antes de que se hiciera pública la acusación federal en contra de Rubén Rocha Moya, el general Trevilla tomó la decisión de alinear a la Secretaría de la Defensa Nacional con los intereses de Washington. sin informar a la presidenta de México, es decir, a la comandante suprema de las Fuerzas Armadas, Claudia Sheinbaum. Fuerzas Especiales del Ejército realizaron un operativo utilizando inteligencia de la CIA y en colaboración con el Comando Norte del Ejército de Estados Unidos para abatir a Rubén Nemesio Oseguera Cervantes, el Mencho, líder del Cártel Jalisco Nueva Generación. Y esta semana, en un claro gesto a Washington, la Secretaría de la Defensa Nacional asignó al general de brigada, diplomado del Estado Mayor, Julio César Isla Sánchez, a la novena zona militar de Culiacán, Sinaloa, sede de la guerra paramilitar entre los Chapitos y la Malliza, y el epicentro de la acusación federal del Distrito Sur de Nueva York contra Rubén Rocha Moya, contra Gerardo Mérida y contra 8 exfuncionarios mexicanos. El general Isla Sánchez fue protagonista del operativo en Tapalpa contra el Mencho. Era el jefe de la 15ª Zona Militar de Guadalajara. Se trata de un perfil con 40 años de trayectoria en el ejército, que incluye una posición como agregado militar adjunto en la Embajada de México en Estados Unidos. El general fue auditado por Washington. El mensaje es claro. La Secretaría de la Defensa Nacional está respondiendo a la creciente presión del gobierno de Donald Trump. El martes pasado, Estados Unidos ofreció un panorama transparente de cuáles son sus intenciones en relación a México. En una comparecencia frente a la Cámara de Representantes, Pete Hegseth, secretario de la Defensa, exigió al gobierno mexicano a tomar acciones mucho más contundentes en la ofensiva contra los cárteles. En la misma audiencia, el congresista demócrata Henry Cuellar dijo que existe preocupación porque las organizaciones criminales mexicanas están adaptando tecnología ucraniana de drones de última generación. El mismo día, Terry Cole, titular de la DEA, declaró que la acusación federal de gran jurado en contra de Rubén Rocha Moya es apenas el principio de una serie de investigaciones contra políticos mexicanos bajo sospecha de estar coludidos con el crimen organizado. Al mismo tiempo, CNN publicó que la CIA asistió a la explosión de una camioneta en las inmediaciones del Aeropuerto Internacional Felipe Ángeles, en la que fue asesinado un mando medio del Cártel de Sinaloa. Todas estas señales, sin excepción, son consistentes con la Estrategia Nacional contra las Drogas y la Estrategia Nacional contra el Terrorismo, publicadas por la Casa Blanca. En palabras del presidente Donald Trump, dirigidas al gobierno de Claudia Sheinbaum,
2: "If they're not gonna do the job, we're gonna do the job."
1: La acusación de la Corte del Distrito Sur de Nueva York en contra del general Gerardo Mérida es un recordatorio de que los militares mexicanos asignados a zonas con fuerte presencia de los cárteles estarán bajo escrutinio especial de las agencias de inteligencia y el aparato de justicia de Estados Unidos. El papel del propio Ricardo Trevilla, quien ocupó la jefatura de la zona militar de Apatzingán, Michoacán, no está exento de ser investigado. El encuentro que el ahora

0: Bravo López fue transferido de la 11ª Zona Militar de Guadalupe, Zacatecas, a la 41ª Zona Militar de Puerto Vallarta, Jalisco. El cambio ocurrió apenas días después de que canales afines al Cártel Jalisco Nueva Generación difundieron denuncias contra el general Bravo López. Fue acusado de colaborar con la facción del Mallito Flaco y de recibir 500,000 pesos al mes. El CJNG no publicó ninguna prueba. Sin embargo, el 14 de mayo hubo una reacción. El Ejército y la Guardia Nacional realizaron importantes arrestos y decomisos que golpearon a la facción del Mallito Flaco en el municipio de Jerez. Dos días más tarde, un grupo identificado como La Malliza publicó una carta en la que recriminó al general Bravo López que se hayan roto acuerdos. No vamos a permitir ninguna falta de respeto por parte de ninguna autoridad. Que no les extrañe que en vez de billetes les caiga una lluvia de balas. El general fue transferido días más tarde. El periódico Reforma reportó que el enroque ocurrió en el contexto de señalamientos de Estados Unidos por supuesta corrupción y nexos delictivos. Zacatecas es territorio de disputa entre La Malliza y la facción del Cártel Jalisco Nueva Generación, afín a Audias Flores Silva, alias El Jardinero, el capo que fue detenido recientemente en Nayarit con base en inteligencia aportada por la CIA. El Jardinero sostenía una alianza con los Chapitos para combatir a los herederos de Ismael el Mayo Zambada. ¿Qué papel jugó el general Bravo López en esta dinámica? La pregunta continúa en el aire. El analista de inteligencia, Galen Crane, argumenta que México ha entrado en una nueva fase de sectorización de las relaciones cívico-militares. Sostiene que no se puede ver a las Fuerzas Armadas como un ente monolítico. Los movimientos recientes en la Secretaría de la Defensa Nacional son pruebas de ello. Un sector del ejército está determinado en hacerle ver al gobierno de Donald Trump que su cooperación en la ofensiva contra los cárteles es total. No obstante, permanece una duda oculta. ¿En verdad cambió la postura de los generales que 6 años atrás presionaron al presidente Andrés Manuel López Obrador a negociar la extradición del general Salvador Cienfuegos? A la distancia, el proceso contra el exsecretario de la Defensa Nacional es interpretado en el Departamento de Estado, específicamente en la oficina del vicecanciller Christopher Landau, como el evento nuclear que desencadenó el tsunami de acusaciones federales contra funcionarios mexicanos. ¿Es creíble el mensaje de los generales? Está por verse.
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0: ¿Qué tal? ¿Cómo les va? Aquí Blakely Morales. Desde hace al menos 3 meses, un problema de agua contaminada afecta a familias de la colonia San Felipe en el municipio de Soledad de Graciano Sánchez. Este medio recibió y documentó la denuncia ciudadana de la señora Felicitas Rodríguez, habitante de esa colonia ubicada al norte de la ciudad, en los límites de Soledad con la capital, donde el problema del agua es latente y ambivalente. Pues cuando no hay, las manifestaciones bloquean avenidas, y cuando sí hay, llega por tandeo, sucia, turbia y con olores fétidos. En ambas situaciones, la única y cara solución son las pipas.
1: Sí, sí batallamos por el agua, ahorita porque está sucia, pero sí, siempre hemos batallado porque nada más nos la dan por tandas. Pero está bien, o sea, uno entiende, ¿verdad? Pero con que estuviera limpia.
0: Fue hace justo 3 meses cuando decenas de habitantes de esa y otras colonias como Los Fresnos se manifestaron bloqueando la avenida Acceso Norte, exigiendo el abastecimiento de agua en sus domicilios. En aquella ocasión fueron atendidos, pero al cabo de una semana, el agua comenzó a llegar contaminada, de acuerdo al testimonio de Felicitas Rodríguez.
1: Sí, porque la hicimos a la manifestación y llegó el agua. Yo cuando llegó como una semana limpia y ya después enseguida nos salió toda turbia. Sí, hace como 3 meses más o menos de la manifestación.
2: Ok, y dice que huele a caño el agua.
1: Sí, huele a aguas negras. Digo que haga de cuenta que son los caños abiertos de aguas negras de Soledad.
0: Uno de los pozos cercanos que abastecía a la colonia, según la vecina entrevistada, no funciona. Ahora, el agua que reciben por tandeo viene de una pileta que se recarga con agua de pipas que son transportadas desde la central de maquinaria del Interapas, pero esa es solo una versión. A ciencia cierta, los vecinos no saben de dónde proviene el agua, por qué llega tan sucia o dónde se contamina.
1: Y ahora que tomamos el acceso norte, todos los vecinos de Valle de Santiago, de Fresnos, de San Felipe, de aquí de La Raza, que cerramos el acceso, todos éramos afectados porque no teníamos agua a nadie. Entonces, por eso digo que ya en realidad no sabemos de dónde nos surten, porque ese día nos dijeron que nos surtían de central de maquinaria, pero sí es agua sucia del caño.
0: En las imágenes que nos comparte Felicitas y que se han difundido ya ampliamente en las redes sociales, se observa el líquido saliendo de la llave conectada directamente a la calle de un color café grisáceo. La señora Felicitas teme por su salud y la de su familia, pero también por su bolsillo. Esta situación ha obligado a los vecinos de la San Felipe a recurrir a la compra casi cotidiana de pipas privadas, cuyos costos también se han elevado.
1: Pues en la semana surtimos de 3 a 4 pipas a la semana, pero también es otra batalla, porque como no hay agua, las pipas particulares se ponen sus moños y nos las cobran bien caras, la verdad, 2,000 litros en 500 pesos. Entonces, digo, pues, entonces, ¿cómo vamos a salir el mes de pipas de agua? Y al gobierno, pues, a veces nos manda, pero también dicen que están muy saturados.
0: Aunque los vecinos y las familias de la San Felipe han interpuesto quejas ante la Comisión Estatal del Agua y ante el propio organismo intermunicipal de abastecimiento, el Interapas, ninguna de estas dependencias ha podido resolver la situación. Han acudido a recabar algunas muestras, pero no han dado respuestas mucho más allá de eso. Como medida, Felicitas y su familia han cancelado la conexión del agua entubada con el aljibe de la casa para evitar que se contamine, pues el agua sucia no sirve ni siquiera para limpiar los pisos.
1: Bueno, pero cuando tenemos agua bien, ahorita limpio, le digo, ya tenemos clapsurada la llave del agua por lo mismo.
2: ¿Por qué?
1: Porque después nos va a contaminar el aljibe y el tinaco, porque nos contamina.
2: Ok, entonces es donde
1: entonces sale, como lo lavamos y lo desinfectamos, entonces por eso ahorita son las pipas.
2: Ok, entonces donde sale el agua turbia es en la llave, digamos, la directa de la calle.
1: La que llega directamente de los tubos de agua potable.
2: ¿Y esa para qué la ocupan, oiga?
1: No, pues no agarramos. ¿Para qué? Si huele a caño y luego se le hace una capa como de aceite. Ah, imagínese.
2: Ok, ¿usted no sabe de dónde viene esa agua?
1: No, la verdad no.
0: Ante la posibilidad de que Soledad se separe del Interapas próximamente, como se ha propuesto, nuestra entrevistada simplemente opina que lo ve muy difícil.
1: Ay, pues yo la verdad la veo muy difícil. Si así, que están juntos, mire cómo estamos.
0: Yo soy Blakely Morales. Hasta la próxima.
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0: Corina Olvera.
1: Claudia Sheinbaum niega que Donald Trump se refiere a ella cuando afirma que México está gobernado por narcos. Claudia Sheinbaum enviará propuesta al Congreso para mover elección judicial al 2028, argumenta que en 2027 habrá votaciones. El senador de Morena, Saúl Monreal, presume video cantando junto a músico que portaba playera con símbolo nazi. Claudia Sheinbaum confirma congelamiento de cuentas de Rubén Rocha Moya, explica que fue de manera preventiva. Tribunal Electoral gasta 22 millones de pesos en menú gourmet. Le paga a representaciones profesionales DIFRA para contar con platillos franceses, griegos y asiáticos, entre otros. Profeco denunció que casi 44% de gasolineras incumple con el precio bajo del diésel. La escritora Elena Poniatowska señaló que a veces piensa que el fallecido Carlos Monsiváis ya viene por ella, pero afirma que no se le pega la gana morirse aún. El canciller de México, Roberto Velasco, pidió a Israel el pleno respeto a los derechos humanos de los ciudadanos mexicanos a bordo de la flotilla interceptada por el ejército de Israel en aguas internacionales próximas a Chipre. Les exigió un trato digno. OMS advierte que el riesgo de nuevas pandemias va en aumento. Añadió que no aprendimos durante la pandemia de COVID-19. Donald Trump suspende ataque contra Irán previsto para este martes a petición de Arabia Saudí, Qatar y Emiratos Árabes Unidos. Vladimir Putin, presidente ruso, se reunirá con Xi Jinping una semana después de la visita de Trump a China. Turista muere tras quedar atrapada en medio de la pelea de dos elefantes en Santuario de la India. Donald Trump retira demanda de 10 mil millones de dólares contra las autoridades tributarias por filtrar sus declaraciones fiscales. Honduras suspende operaciones de central hidroeléctrica rural ante severa sequía en el país. La UNAM está de fiesta, Pumas elimina a Pachuca y jugarán la gran final de la Liga MX ante el Cruz Azul. El rey de España, Felipe VI, viajará a Guadalajara para presenciar el partido de fútbol que disputarán la selección española y la de Uruguay durante el Mundial de 2026. Hans-Dieter Flick, técnico alemán del Barcelona, ha renovado este lunes su contrato por una temporada más hasta el 30 de junio de 2028. Excluye FIFA a Robbie Pering, de 38 años, árbitro neerlandés investigado por presunto acoso sexual. Dani Carvajal, capitán del Real Madrid, no seguirá en el club la próxima temporada tras no renovar el contrato. Cerrará así su etapa el próximo sábado en el Santiago Bernabéu. Homero Simpson, el famoso padre de Springfield, cumplió 70 años. El live action de La Leyenda de Zelda ya tiene fecha definitiva para su estreno en cines. Será el 30 de abril de 2027. Yolanda Andrade es diagnosticada con neuralgia del trigémino, un padecimiento neurológico que provoca episodios de dolor intenso en el rostro. Los Tigres del Norte iniciarán gira mundial en agosto. Su participación en el Festival Vive México fue movida del 6 de junio al 1 de agosto. Nuevo libro sugiere que el manager de los Beatles, Brian Epstein, fue asesinado por la mafia estadounidense. En México, la gente dejó de ir al cine por la inseguridad, según el Anuario Estadístico de Cine Mexicano.
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2: La visita del dirigente nacional del PRI, Alejandro Moreno Cárdenas, a Washington, volvió a encender la confrontación política entre el partido tricolor y Morena, en medio de un discurso que coloca en el centro las acusaciones de presuntos vínculos entre integrantes del partido gobernante y el crimen organizado. Durante un posicionamiento público, Sara Rocha Medina, presidenta del Partido Revolucionario Institucional, señaló que uno de los principales objetivos del viaje fue sostener reuniones con actores políticos estadounidenses, entre ellos congresistas y la líder opositora venezolana María Corina Machado, para exponer lo que consideran una creciente infiltración de las células del crimen organizado en estructuras del gobierno de México.
3: Eso está bien, eso está visualizando. Ya está pública, abierta, y nuestro líder nacional siempre lo manifestó, y fue el primero que fue a Estados Unidos a pedir que se revisara Sinaloa, porque es un país que Morena siempre lo ha dicho y lo decimos desde esta tribuna. Morena es un narcopartido ante el escrutinio internacional.
2: Entre los nombres mencionados se encuentra el exsecretario de Seguridad Pública de Sinaloa, Gerardo Mérida Sánchez, así como el exsecretario de Administración y Finanzas Estatal, ambos vinculados al gobierno encabezado por Rubén Rocha Moya. De acuerdo con el posicionamiento, estos casos fortalecerían las acusaciones que el PRI ha sostenido desde hace meses respecto a una supuesta narcoalianza. La narrativa presentada por el PRIismo busca colocar el tema de seguridad y el crimen organizado en el plano internacional. Según el líder del Partido Revolucionario Institucional, Alejandro Moreno, ha llevado documentación y denuncias a autoridades estadounidenses para solicitar investigaciones sobre presuntos nexos entre políticos mexicanos y las organizaciones criminales.
3: Ya es tiempo de que cuiden y protejan a los mexicanos y a los mexicanos. Y obviamente a Sinaloa. Yo considero que estamos seguros que inicia. Ya veníamos bien con el derrumbe de Moreno, pero hoy más que nunca inicia un derrumbe claro, con puntualidad, porque ustedes lo vieron el día de ayer, ya ponemos aquí una televisión para poder mostrar los medios para que nosotros veamos. El repudio con el que trataron cuando llegó Andy, el hijo de Jugador, y Ariana Montiel.
2: En el mensaje también se retomó la polémica reciente generada por la visita de Andrés Manuel López Beltrán a Estados Unidos, donde según los priistas se registraron manifestaciones de rechazo por parte de grupos de México radicados en ese país. El PRI interpretó ese episodio como un reflejo del descontento social hacia Morena y hacia el gobierno federal. Otro de las exigencias es que Morena sea investigada e incluso considerado como una organización vinculada con actividades criminales.
3: Esa organización sea reconocida sea como organización terrorista. El PRI a sí mismo hace un llamado, como se lo hemos hecho muchas veces. Primero, a ustedes, reconocerles el gran trabajo que siempre hacen, que nos permiten por medio de ustedes informar a la ciudadanía. Segundo, pedirle a la ciudadanía potosina, a la población y a la sociedad civil que nos unamos, que nos sumemos por la defensa.
2: Informó Pati Calvillo.
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1: Mucha atención, porque esto puede marcar un cambio importante en la manera en la que se fiscaliza el dinero público de San Luis Potosí. Durante años, cuando se hablaba de corrupción o desvío de recursos, casi toda la atención se centraba en funcionarios, en alcaldes, en dependencias, pero pocas veces se hablaba de quienes muchas veces están del otro lado del contrato, que son los proveedores y las empresas privadas que se prestan para generar esta red de corrupción. Hoy el Instituto de Fiscalización Superior del Estado está anunciando que las auditorías de las cuentas públicas 2025 podrían derivar también en sanciones, denuncias e incluso procesos penales contra proveedores relacionados con presuntas irregularidades en obra pública y manejo de recursos. Estamos hablando de posibles delitos como cohecho, peculado, tráfico de influencias e uso indebido de recursos públicos. ¿Pero qué significa realmente esto? ¿Hasta dónde pueden llegar las auditorías? ¿Qué tipo de empresas podrían ser investigadas? ¿Cómo podemos evitar que esto se convierta solamente en un anuncio mediático? Pues hoy tengo el gusto de saludar al auditor superior del Estado aquí con nosotros, Rodrigo Lecortúa. ¿Cómo estás, Rodrigo?
2: Hola, ¿qué tal, Jesús? ¿Cómo te va? Muchas gracias, muy amable por tu invitación y pues bueno, atento a todas tus preguntas. Un saludo para ti y todo tu auditorio.
1: A ver, auditor, durante años la ciudadanía escuchó de observaciones o irregularidades contra gobiernos, pero pocas veces se hablaba de proveedores. ¿Qué cambió ahora y por qué el IFS está enfocándose también en empresas privadas y contratistas?
2: Fíjate que, Jesús, hemos estado detectando que no es algo de ahora. Muchas veces quienes defraudan a la ciudadanía, en este caso al estado de San Luis Potosí, a sus municipios, no necesariamente son los gobiernos o los funcionarios gubernamentales que a veces de buena fe realizan contrataciones sobre un bien o un servicio. Y a veces estos contratistas, estos proveedores, no quedan bien, no brindan este servicio. Y esto es parte de nuestros pliegos de observaciones. Comento que derivado de estas observaciones que realizamos de forma preliminar, por ejemplo, por darte un ejemplo, en el ayuntamiento de la capital, logramos el ayuntamiento, con nuestras actas, con nuestras investigaciones, pidieran la devolución a sus proveedores de diferencias encontradas, en este caso de obras públicas, en cuanto a varios millones de pesos que devolvieron a la hacienda municipal de la capital derivado de nuestras observaciones. Incluso en algunas avenidas, por ejemplo, el caso de García Diego y de una parte de Mariano Jiménez, fueron repavimentadas a raíz de estas observaciones. Como tú bien comentas, no necesariamente los funcionarios cometen estas irregularidades. También contratistas y proveedores dolosamente incurren en responsabilidad administrativa y, como tú también comentas, pueden darse incluso algunos delitos. Hemos encontrado que han proporcionado algunos ayuntamientos facturas apócrifas que nosotros en nuestra revisión de comprobación las detectamos y las denunciamos de forma inmediata, porque incluso representan hasta falsificación de documentos.
1: Cuando hablas, Rodrigo, de posibles delitos como cohecho, peculado o tráfico de influencias, ¿de qué tipo de prácticas estamos hablando exactamente? Explícanoslo con ejemplos sencillos para que todos entendamos.
2: Mira, tenemos ahora en el Instituto de Fiscalización auditorías de campo con un laboratorio de obra pública, en donde a veces el ayuntamiento no tiene la capacidad técnica de determinar que la obra contratada sea efectivamente la realizada por el contratista. Y nosotros al realizar esta revisión de campo, levantamos muestras de todas las carreteras, de todas las calles hechas con recurso público, y revisamos que, una, sean los materiales contratados, y dos, que tengan el grosor que se haya determinado. Y eso nos conviene a todos, porque al momento de darles al ayuntamiento o al gobierno del estado, en su caso, la dependencia o cualquiera que ésta sea, los resultados preliminares de estos resultados, si no coinciden lo contratado con lo entregado por el contratista, esto le permite a la autoridad reclamar todo este faltante y nos permita a nosotros realizar todavía una revisión integral en donde no se pierda nada, porque el ayuntamiento no tiene la capacidad técnica para revisar que el contratista le haya entregado la calle bien. Vimos muchas veces que la calle de Himno Nacional la pavimentaban y a los 3 meses estaba otra vez igual, estaba toda llena de hoyos. Entonces, para evitar esto, es que estamos haciendo revisiones de campo con un laboratorio de obra pública en donde revisamos que se hagan las calles correctamente, que los materiales tengan la duración, se meten en prensas, se contrata incluso por parte de nosotros a través de convenios con otras autoridades fiscalizadoras, laboratorios especializados para determinar que estas calles cumplan con todas las especificaciones técnicas.
1: Cuando mencionas que los auditores pueden solicitar documentación a terceros, incluso hacer compulsas, traducido hacia el lenguaje cotidiano, ¿qué capacidad real tiene hoy el IFCE para seguir la ruta del dinero y detectar empresas incluso fantasmas, sobreprecios o simulación de servicios?
2: La ley de fiscalización nos otorga toda esta facultad para hacer, es como tú bien dices, una compulsa y rastrear todo el camino del dinero desde que ingresa a la autoridad, a la hacienda pública municipal y del estado, y su salida completa al destino final. En este caso, detectar si la empresa que recibió el dinero prestó el servicio, si subcontrató, si a su vez realizó o no realizó algún servicio que en papel existe pero que en la realidad no, y es otra cosa que también detectamos a través de la última revisión. Fuimos muy precavidos al mandar nuevos auditores sobre las obras ya auditadas por otros, es decir, nosotros hacer una propia revisión para que no quede nada. Y nos llevamos la sorpresa que muchos auditores habían tenido por ciertos o por solventados obras que ni siquiera existían. Entonces, desde luego esto siguió un procedimiento muy, muy intenso de forma interna dentro del Instituto de Fiscalización y la salida de todo el personal que defraudó la confianza de los potosinos. Y pues estamos haciendo ahora sí que una auditoría totalmente integral. Y como tú bien dices, el destino del dinero a través de una compulsa que nos permite la ley de fiscalización, determinar que sí existe el proveedor, que sí prestó el servicio, que el servicio sí cumple con las condiciones pactadas.
1: Rodrigo, hay mucha gente que piensa, o a veces llegamos a pensar, que las auditorías terminan solamente en observaciones administrativas y que no pasa nada. ¿Qué tendría que ocurrir para que un proveedor realmente enfrente sanciones fuertes, inhabilitación e incluso cárcel?
2: Pues hasta ahorita, a través del procedimiento de responsabilidad, sí lo contempla de forma permanente, que tanto el funcionario como el proveedor que no presta correctamente los servicios, estas sanciones sí contemplan la inhabilitación. Tenemos un padrón a través del sistema de anticorrupción en donde nosotros mismos subimos una vez que ya agotaron todo el procedimiento de defensa y que se comprobó que hubo una responsabilidad administrativa, pedirle al sistema anticorrupción dé de alta todas estas empresas que no han cumplido y que su sentencia de inhabilitación se cumpla. Ahora, también hemos detectado que varias administraciones han contratado indebidamente empresas que están dentro de este padrón, lo cual también lo contempla la ley y son obras observadas al 100%.
1: De acuerdo, un par de preguntas más. ¿Estas revisiones incluyen solamente obra pública o también revisan áreas como compras, servicios, medicamentos, arrendamientos o contratos tecnológicos?
2: Estamos revisando absolutamente todo. Inclusive nos hemos encontrado que muchas empresas son foráneas, existen en papel, y entonces a través de los convenios que tenemos con las diferentes entidades de fiscalización, ellos también nos nos ayudan a realizar toda esta revisión, la verificación de a veces de los domicilios, y nos hemos llegado también con la sorpresa de que estos domicilios no existen, que ni siquiera tienen un medidor de luz, que son empresas fantasma, pero que como son contratadas en la ciudad de Guadalajara, en la Ciudad de México, los más frecuentes, también se observan al 100%. Se observan al 100% al funcionario, y también se pide la localización inmediata de los contratistas, porque a veces existen en papel, pero físicamente son empresas irreales.
1: De acuerdo, pues Rodrigo Lecourtois, finalmente en un estado donde constantemente aparecen señalamientos sobre constructoras favoritas, proveedores recurrentes, contratos cuestionados, ¿qué mensaje le manda el Instituto de Fiscalización Superior del Estado, tanto a funcionarios como a empresarios que piensan hacer negocios fuera de la ley en este momento?
2: Bueno, decirles que cada vez nos estamos modernizando, que cada vez es más difícil que se pueda defraudar la confianza de la ciudadanía potosina. Tienen que ser muy responsables en prestar servicios al Estado. Muchos pueden pensar que es un buen negocio, sí lo es, siempre y cuando se tome con responsabilidad y se cumpla al 100%. Al no cumplirse, se incurren en muchas responsabilidades administrativas, pero sobre todo de índole penal, que no vamos a dejar sin apoyo, sin sustento y sin denuncia.
1: De acuerdo, pues es la voz del Auditor Superior del Estado, Rodrigo Lecourtois López. Gracias por todo, Rodrigo.
2: Gracias, Jesús, que estés muy bien. Un abrazo para ti y todo tu auditorio.
1: Hasta pronto.
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1: En las últimas horas, varias bombas en el ámbito del deporte, especialmente en el fútbol. Arrancamos con el Manchester City, que después de lograr otra copa el fin de semana en contra del Chelsea, podría ya aterrizar, según Fabrizio Romano, lo que sería la salida formalmente de Josep Guardiola del equipo de los Citizens.
4: Guardiola dejará de ser entrenador del Manchester City al acabar esta temporada. La leyenda, el hombre que ha añadido 20 títulos a la vitrina de Manchester City, se marcha. Eso, al menos, es lo que aseguran desde Inglaterra. El Daily Mail se atribuye la exclusiva y asegura que la noticia será confirmada el próximo domingo, una vez concluya la pelea por la Premier League. De ser así, Pep pondrá final a un ciclo de 10 años, su etapa más larga como entrenador de un mismo club. Guardiola ha llevado al City a la gloria. Ha conseguido que el equipo de Manchester dé el ansiado salto al club de los campeones de Europa. Ahora el papelón para los Citizens es encontrarle un recambio. En cuanto a su futuro, siempre se ha especulado con la posibilidad de que Guardiola acabe dirigiendo a una selección. En cualquier caso, seguro que en Barcelona siguen con atención todo este asunto.
1: Bueno, el que también reapareció es el Chaco Jiménez, el famoso Chaco Jiménez, que se ha convertido en un fenómeno del micrófono y también del comentarismo deportivo. Habló sobre la participación de Santi, su hijo, en el Milan y en el Tri.
5: Está cada vez mejor, obviamente que lo que buscaba o lo que uno se visualizaba después de cuando toma el riesgo de, no el riesgo, sino la necesidad de tener que operarse, el plan era que él vuelva con ritmo mismo para el fin del torneo en Italia y para la selección. Y la verdad que a medida que fueron pasando los partidos, ya el segundo partido que fue el titular, el primer partido jugó 60 minutos, ayer jugó 70 minutos, el equipo estaba peleando ahí Champions. Y la realidad es que todos visualizamos eso. Después, bueno, no sé, la convocatoria va a salir hasta el primero de junio, pero la realidad es que él físicamente se siente bien, que cada vez tiene mucho más confianza y eso es lo más importante.
6: Hay elementos.
1: Bueno, pues eso fue lo que dijo el Chaco. Y también, pues hoy hablando de la selección, luego de terminar su actividad con los clubes europeos, Edson Álvarez, el Machín, Jorge Sánchez y Mateo Chávez se reportaron a la selección, a la concentración de el CAR. Los tres militan en el fútbol europeo y se van a sumar a los que ya trabajan desde hace 2 semanas bajo el mando de Javier Aguirre. Álvarez fue separado del Fenerbahce hace unos días luego de diferencias con el cuerpo técnico del equipo, que incluso no va a ser válida la opción de compra. El Machín decidió no tomar vacaciones, no quiere perder tiempo para ponerse en forma y pelear un lugar en el 11 titular del tricolor. Por su parte, Luis Chávez cumplió su compromiso de la liga con el AZ Alkmaar y Sánchez con el PAOK. La Comisión de Selecciones Nacionales indicó que la incorporación del resto de los jugadores convocados será informada conforme se vaya presentando. Esta semana, el viernes, hay partido de los últimos antes del Mundial. México se enfrenta a Ghana en el Cuauhtémoc. El 30 va a jugar en Australia, en Pasadena, y se cierran los amistosos en Toluca ante Serbia. Así que, pues está la suma ya de estos jugadores. Ahora, hablando del fútbol mexicano de liga, ya se definieron los 2 partidos y los 2 horarios de la gran final. El jueves 21, 8 de la noche, en el Estadio Azul, en el viejo Estadio Azul que después ocupara el América, el de Ciudad de los Deportes, Cruz Azul vuelve para buscar ahí ganarle a los Pumas de la UNAM. Jueves 8 de la noche, la vuelta en el Estadio de Ciudad Universitaria se disputará el domingo en punto de las 7 de la noche. Esto fue lo que dijo el Chaco Jiménez sobre el Cruz Azul.
6: Creo que es importante. Es importante que Cruz Azul juegue de local en la Ciudad de México. Más allá de que yo creo de que también puede ser una buena alternativa a CU, porque es una final. Donde juegue va a llenar el estadio, pero sí uno se siente mucho más cómodo y nos dimos cuenta en el estadio Ciudad de México, ¿no? O Banorte, no sé cómo. Se sintió cómodo y la gente apoyó, somos de acá, entonces la decisión que tomen, ojalá que sea acá.
1: Cristian Chaco Jiménez. Shakira, la reina de los mundiales, ha terminado con una batalla legal contra el fisco de España y va a recibir más de 55 millones de euros.
7: La justicia española absolvió a Shakira del presunto delito de fraude fiscal en el 2011. Hacienda le tendrá que devolver a la cantante cerca de 60 millones de euros con intereses incluidos. La causa tenía que ver con los ingresos que Shakira había recibido por sus conciertos en el 2011, pero el gobierno no pudo demostrar que ella residiera en el país durante ese año. Ella celebró la victoria y dice que nunca hubo fraude. Eso sí, sigue vigente la condena por no pagar impuestos por otros años.
1: Bien, en otros temas importantes, fíjense que el equipo de Arsenal ganó y entonces da un paso al título de la Premier League. Va a jugar el próximo 31 de mayo la final de la Champions en contra del PSG. Este lunes ganó 1-0 ante el Burnley y acaricia su primer título en la Premier League desde 2004. Merced a los 5 puntos con los que aventaja al Manchester City, que tiene un partido menos, a una fecha para la final del campeonato. En el Emirates Stadium, ante ya el descendido Burnley, un solitario gol de cabeza del alemán Kai Havertz a la salida de un córner dio los 3 puntos a los Gunners de Mikel Arteta, que en 11 días se juegan el título de Liga de Campeones ante el PSG y antes definirán contra los de Guardiola la Liga. ¿Cómo está la tabla en este momento de posiciones? El Arsenal la lidera, tiene 37 partidos jugados, pero el Manchester City tiene uno menos. Entonces ahí está la diferencia. El Arsenal sumó 82 puntos contra 77 del Manchester City. Y bueno, pues vamos a ver qué va a pasar este fin de semana, que seguramente va a ser un fin de semana de alarido. También fue una fiesta la lista definitiva de la Canariña rumbo al Mundial de México, Estados Unidos y Canadá. El fantástico entrenador italiano Carlo Ancelotti dio el nombre que todo el mundo estaba esperando:
8: Neymar Junior Santos.
1: Pues una fiesta, 26 convocados para el Mundial de Brasil. Hace unas horas se anunciaron todos los nombres. Fue muy difícil elegir a los 26 jugadores porque la competencia en este país es muy alta. Algunos jugadores que estuvieron con nosotros no estarán en la lista y lo siento mucho y les agradezco mucho su esfuerzo. No es la lista perfecta porque el equipo perfecto no existe. Y bueno, pues entonces vienen los arqueros: Alisson del Liverpool, Ederson del Fenerbahce, Weberton del Gremio. En la defensa, Alexandro del Flamengo, Bremer de la Juventus, Danilo del Flamengo, Douglas Santos del Zenit, Gabriel Magalhães del Arsenal, Ibáñez del Al-Ahli, Leo Pereira del Flamengo, Marquinhos del PSG y Wesley de la Roma. En la media, Bruno Guimarães del Newcastle, Casemiro del Manchester United, Danilo Silva del Botafogo, Fabinho del Al-Ittihad y Lucas Paquetá del Flamengo. Y en la delantera, ¿qué cosa? Endrick, el joven promesa del Madrid, prestado al Lyon, Gabriel Martinelli del Arsenal, Igor Thiago del Brentford, Luis Enrique del Zenit, Mateus Cunha del Manchester United, Neymar Jr. del Santos, Rafinha del Barcelona, Ryan del Bournemouth, Vinicius Jr. del Real Madrid. Así que, pues se viene una locura. Y así como Carlo Ancelotti, hay otros técnicos que estarán viviendo su mundial como técnicos cuando ya lo hicieron como jugadores. Interesante que lo hacen con selecciones que no son las de su país.
9: Los 7 entrenadores de este mundial que como futbolistas jugaron en la Copa del Mundo, pero con otras selecciones. Mauricio Pochettino, defensa central argentino en Corea-Japón 2002, reaparece 24 años después como entrenador de Estados Unidos. En aquel mundial, Vincenzo Montella era delantero de la selección italiana. Hoy, Italia ya no va a los mundiales, pero Montella sí, en su calidad de entrenador turco. Montella no será el único italiano en la Copa del Mundo. También Fabio Cannavaro, campeón del mundo en 2006. 20 años después, se transformó en técnico de Uzbekistán. Futbolistas, no, pero Italia lleva otro entrenador italiano más. Carlo Ancelotti, mediocampista en México 86 e Italia 90, es después de 30.

0: jugó la final del Mundial de Italia 90 con la selección argentina de mediocampista defensivo. 36 años después, vuelve a un Mundial a cargo de Colombia. Jamal Cerami jugó 3 minutos con Marruecos en el Mundial de Francia 98. 28 años después, vuelve a los Mundiales como entrenador de Jordania.
1: Ya para finalizar, les platicamos que también reportaron los 3 Chivas que dejaron la concentración de Milito. Efraín Álvarez, Brian González y Richard Ledesma se han unido ya a la concentración de la selección mexicana de fútbol, que como ya les había platicado, este próximo viernes jugará en el Cuauhtémoc en contra de Ghana.
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las 9:19. Ay, ¿qué pasó? ¿Por qué no se escucha? ¿Cómo estamos? Bienvenidos, se escucha en Factor 96.1. Energía total, soy Lili Aguilera y me da muchísimo gusto estar contigo a través de esta frecuencia Factor 96.1. La verdad es que sí, mira, nos la vamos a pasar súper bien. Vamos a platicarte acerca del Festival del Vino. Posiblemente haya acceso para que te lances y disfrutes de un buen vino y de un gran ambiente. Además, boletos para Cinépolis VIP. Por eso es importantísimo que nos agregues a redes sociales como Factor 96.1. Tal cual, Factor 96.1. Con eso, al 48442961 para echar el chismecito sabrosón, para platicarte cómo nos fue esta mañana, cómo va, tú de qué vas. Soy Lili Aguilera, buenos días, escuchas Factor 96.

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1: Bueno, pues vamos a conocer una historia linda y bella. Y siempre, siempre, ya sabes, ¿no? Siempre hablamos de lo malo y pues hay razón. Pero hay momentos simples que logran tocar el corazón de miles de personas. Fíjate, un chofer de bus se volvió viral luego de que alguien lo grabara desde afuera mientras iba en su ruta, y además a su lado iba su fiel compañero, acostadito en su colchoncito, tranquilito, como si fuera todo un copiloto VIP disfrutando del viaje. El amor verdadero se demuestra con gestos pequeños. Así que en medio del recorrido del chofer, estira la mano, lo acaricia, lo saluda y bueno, con muchísima ternura, como si le dijera, aquí estoy contigo. Y además que es muy peque, entonces yo sí creo que no tendría con quién dejarlo, no lo quiso dejar solito en casa. Bueno, hay escenas que no necesitan explicación, ¿no creen? Para sentirse, para vivirse, para enamorarse. Dices, ¡ah, qué precioso esa imagen! Bueno, porque estos momentos sencillos hacen la diferencia. Pero aún así, todo lo dice esta imagen, y es que la estoy viendo preciosísima. Está ahí el perrito a un costadito. Y bueno, la compañía correcta convierte cualquier camino en algo especial, porque no todos los héroes viajan solos, sino que algunos llevan al mejor copiloto del mundo. ¡Ay! Ya sabes, todos los comentarios pues a favor y todos, mira qué bonito, precioso. Bueno, pues ahí está la historia de este operador de bus, que la verdad es que luego también tienen jornadas laborales muy, muy, muy extensas, y pero por supuesto que quieren ver a sus animalitos, a sus peluditos, ¿verdad? Con ellos. Bueno, en este caso muy tranquilo, este perrito hermoso lo acompañó en toda su ruta. Así es que el día de hoy es nuestra persona favorita, y que creo que pues es digno de mencionarse, claro que sí. Vamos a un corte comercial. Escuchas Factor 96.1, energía total. Ay, qué bonito, ¿verdad? ¿Y por qué salió así? Bueno, el punto es que este operador de bus se ganó un... Ay, claro. Vamos a un corte, ya volvemos.
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0: 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El clima de hoy.
1: 20 grados la temperatura sobre la capital potosina, 20 grados, espera una máxima de 30 grados. 10 de la mañana con 2 minutos.

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1: Ya a las 10 de la mañana con 11 minutos. Buenos días, 10 con 11. Saludos para Ángeles, que anda en la talacha y limpia, ¿verdad? Su oficina y toda la cosa. Tiene mucha energía esa mujer. 10 con 11.

la mañana con 18 minutos. 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Oigan, pendientes, síganos en redes sociales como Factor 96.1. Habrá boletos para Festival del Vino en su 14ª edición. ¡Sí! Y además, boletos para Cinépolis VIP. Saludos para Luis Enrique Balcázar, que por aquí está presente. Le mandamos un fuerte abrazo a toda la banda que esté en sintonía de Factor 96.1. Bueno, hablemos de Shakira. Resulta ser que gana juicio a Hacienda y es que deberá devolverle más de, ¿sabes cuánto? 60 millones de dólares. Y es que la Audiencia Nacional, una jurisdicción en Madrid especializada en asuntos financieros complejos, dispuso a mediados de abril la anulación de la liquidación practicada y dice, y la consiguiente devolución que estás leyendo, tú lee bien. La devolución, hombre, de las cantidades ingresadas, más los intereses legales del ejercicio fiscal de 2011. Ya ven que decía, no, pues que la Shakira debe mucho, ¿verdad? Entonces se puso a cuenta. Pero la suma total que habrá de reembolsarle a la estrella mundial supera los 55 millones de euros. Más de 64 millones de dólares según ese documento. Bueno, dice ella, nunca hubo fraude y la propia administración nunca pudo demostrar lo contrario, sencillamente porque no era cierto. Esto escribió Shakira. Dice, se me ha tratado como culpable, se ha filtrado información, distorsionado y amplificado cada paso del proceso. Y se ha utilizado mi nombre y mi figura pública para enviar un mensaje amenazante al resto de contribuyentes. Y esto lo dijo en, pues, tonito como molesta, ¿verdad? Y con toda la razón. Shakira dijo esperar que el fallo que cree un precedente para miles de ciudadanos anónimos que son aplastados por un sistema que presume su culpabilidad. ¡Bien, Shakira! ¡Bien! Pues sí le van a regresar una buena lana, ¿eh? La verdad es que sí. ¿Cuánto? Estamos hablando de 60 millones de dólares. Hola, Shakira, va a andar que facture y facture. Bueno, anda, facture y facture. Ya las 10 de la mañana con 21. Nos vamos a un corte comercial. No, antes alcanzamos una canción que la verdad es una joyita. Estaba checando la letra. Dice, te dedico todas las aves y todas las olas. El sol, cuando apenas se asoma y con sus rayos nos comienza a saludar. Mira nada más, ¿de quién estoy hablando? De Carlos Vives. Vamos con esto que se llama Si te dedico. Carlos Vives, yo soy Lili Aguilera, 10 con 21. Vamos por cafecito.

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Bueno, esta loquilla ya se va. Los vamos a dejar con buena canción. Se llama Te Perdí y es a cargo de Jesse Joy. Y van de MS, cuídense mucho. Soy Lili Aguilera. Los dejamos con Ikis Castellanos. Regresamos a las 3. Bonito día. Bye, bye.

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2: Factor 96.1, energía total, ya a las 11 de la mañana con 8 minutos. 11 con 8, soy

0: No, no, no, bueno. Te recuerdo el teléfono en cabina 4448-442961. Ya es martes, señoras y señores, ya es martes, hay que seguirle, ni modo. Ni modo, así es esto, el baloncesto. Son los dineros. Ocupamos dinero, señores.
1: ¿Te gusta el dinero? Don Cangrejo. Oye, Don Cangrejo. Oye, Bob Esponja.
0: Bueno, el punto es que necesitamos pichulais. Pues para vivir en general, ¿no? Pues vamos a seguirle dando duro, tendido, macizo hasta que se achate esto, güey.
2: ¿Te parece que somos ricos?
0: La banda se pregunta, la gente rumora que alguien del pueblo está estrenando amante. Así es que, para que te lleves a quien quieras, voy a estar regalando acceso doble para Cinépolis, ¿va? Pero ahorita déjenme pienso una dinámica chida y se arma la calabaza. ¿Les parece? Ok, muy bien. Algo más les iba a contar. Ah, sí, ya me acordé. Vámonos con esto que es el...

0: más puro estilo de los Tigers. La puerta negra. ¿Alguna vez se han preguntado el por qué demonios se le llama puerta a la puerta? Así, hay muchas canciones que tienen que ver con puerta. ¿No? Pues diario utilizamos una puerta, diario en todos lados nos encontramos con una puerta. Pero ¿de dónde viene la palabra puerta? Bueno, proviene del latín porta. ¿Pero qué significa, no? Vas a decir, sí, quis, y luego... Bueno, originalmente significaba pasaje o abertura. Recordemos, y ahorita me voy a poner a investigar un poquito más en qué momento se inventó la primera puerta, porque eso también es bastante interesante. ¿En qué año? ¿No? Que puede ser... ¿En qué año se inventaron las puertas? 12.000 antes de Cristo. Con los primeros asentamientos humanos, mientras que los primeros registros de puertas de madera estructuradas datan del 3.000 antes de Cristo en el Antiguo Egipto. O sea, nuestros antepasados hace 12.000 años ya decían... Así, ya mamá, no te metas a mi cuarto, ¿qué no ves que la puerta está cerrada?
1: Tú a mí me quieres.
0: Así, mi puerta de pie, pero así en...
1: La puerta negra.
0: En grito...
1: Sales.
0: En grito cavernícula. Madre santa, ¿qué no ves? Que la puerta estaba cerrada.
1: ¡Puertita!
0: Y ya el grito ahí de la mamá cavernícula, ¿no? Perdón, hijo, no vi, güey. Te atoré, perdón. Pero bueno, vámonos con más.
1: Por ahí a...
0: Ya sabemos más o menos desde hace cuánto... las puertas van caminando de la mano. No en sentido, no literal, sino en sentido figurado, ¿no? Con el ser humano. Vámonos ahora sí con esto del señor David Bisbal, el buen David. Vivir así es morir de amor. Le quedó chido, ¿eh? Ahí le quedó buena la rola.

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0: Factor 96.1 Energía Total, ya las 11:19. 11:19, soy X Castellanos. El Diablito. Oye, teléfono en cabina 4448-442961. Ese es mi Rodri. ¿Qué tranza, mi Rodri? Me pone aquí, andamos X chambeando. ¿Qué tal el bochorno? El clima está pa'l perro, pa'l maldito can. Feo, horrible. No entiendo yo el clima de San Luis Potosí, a pesar de que llevo tantos años viviendo aquí. Hay veces que de verdad digo, ¿qué demonios está pasando, Hace unos días estaba bien a gusto, así como nublado, con el airecito así fresco. Y luego a las 2 horas ya hace un calor de la patada, y luego en la noche estaba lloviendo. ¿Qué está pasando? Oigan, ¿quieren boletos, señoras y señores? ¿Quieren boletos, acaso? ¿Quieren boletos para que se vayan a Cinépolis? VIP de Plaza El Dorado para que veas la película que quieras, en el horario que quieras. Válido de lunes a viernes hasta el 8 de junio. ¡Ay, papá! ¡Ay!
1: ¡Ay, chiquito!
0: Ahora sí, mira, y bien pepón a Cinépolis VIP. Le voy a dar el acceso doble a quien me diga la peor película. ¡Peor! A su parecer, ¿va? O sea, que me diga, Nikis, te voy a recomendar la peor película de la vida, que es tal. Y yo me voy a dar la tarea ahorita de poner el tráiler o de ver pedacitos de las películas. Si ya la vi, pues les voy a decir, sí, ya la vi y es pésimo. Si no la he visto, me voy a dar la tarea para elegir el día de hoy, señores y señores. Esta mañana vamos a elegir nada más y nada menos que la peor película de la existencia. Que a veces hay películas que son tan malas, que se vuelven de culto y se vuelven buenas. De tan malas se vuelven buenas. Oye, acá el Rodri me pone X, la peor película para mí fue el live de Dragon Ball Z que salió por allá del 2009. Tienes razón, mi carnal. La peor película. La peor película de Dragon Ball. ¡Corre, Goku! No, fue pésima. Tienes razón, carnal. Esa es una de las peores. ¿Y qué te digo? La de los Caballeros del Zodíaco, también del 2024, también fue pésima. Oye, Alita, o Alo. Me pone por acá. Hola, buenos días. De las peores películas, la de Feliz Día de Tu Muerte. Fíjate que esa ya la vi, esa sí la llegué a ver. Y sí es mala. Sí, sí, la verdad es que está... Pues, ¿qué te digo? Es mala, pero no... O sea, es como digerible, la puedes ver. Sí.

0: Sí, sí, sí. Me pone por acá, More, la película más mala que he visto en cines es la de La Llorona. La actuación pésima y la historia nada que ver con la leyenda. Si es una película mexicana, ¿verdad? Sí, es pésima. Sí, la verdad es que sí, esa sí es mala. Como la de Kilómetro 31, ¿se acuerdan? Que era una película de terror mexicana, que también pésima. Pero bueno, échenle mensajito. Todos los mensajes que lleguen de aquí a las 12 están participando por acceso doble para Cinépolis VIP de Plaza El Dorado. Para que veas la película que quieras, en el horario que quieras y con quien quieras, porque es acceso doble. ¡Va, fuga! ¡Vámonos!
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1: Ya a las 11:31, esto es de BTS, Same

0: Factor 96.1 Energía Total, ya las 11 con 40 minutos, 11.40, soy X Castellanos. Teléfono en cabina para que puedas participar por accesos dobles para Cinépolis VIP de Plaza El Dorado. 44-48-44-29-61. Gorditos y bonitos, muchachos. Gorditos y bonitos. Bueno, pues, mándenme un WhatsApp y díganme la peor película que han visto. La peor. Así que digas, güey, hoy le vamos a dar premio a la peor película. Bueno, a quien diga la peor película. Me ponen por acá, Mikis, la de Morbius. Ni los memes pudieron salvar esa experiencia. Y también, sí, confirmo, la de Dragon Ball Evolution hizo que apagar la tele fuera la mejor experiencia de mi vida. Y sí, la neta, la de Morbius es muy mala. Con Jared Leto. Se supone lo que tenía pensado Marvel, en donde hubo un tiempo de tropiezos muy cañones, en donde ya querían explotar los personajes en general y seguir generando millones de dólares, era pues agarrar justo personajes o villanos y hacerles su propia película. Y Morbius fue una de esas. Esto es pésima. Me pongo por acá, soy Alexa X. Escucho Factor 96.1. La peor película que he visto es la trilogía de Thor de Marvel. Sí, creo que, francamente, creo que Disney y Marvel llegaron al punto en donde dices, ya, güey, ya fue demasiado. Fue suficiente. Danos un poquito de respiro. Porque la neta, ya. O sea, yo desde mi punto de vista, hay mucha gente que es muy fan de los de Marvel en general y pues les encantó, ¿verdad? Pero a mí.
1: Hola, X. Pasando a saludarte como todos los días.
0: Florecita chula.
1: Escucho Factor 96, una energía total. Y la peor película que he visto para mi gusto. Esa. Respeto los gustos ajenos. Pero cualquiera de Scary Movie, guácateles.
0: Scary Movie. Fíjate que la 1 fue buena. Desde mi punto de vista también muy particular. La 1 fue buena porque era algo como nuevo. Ya después de ahí, la 2, la 3, la 4, la 5, la... Ya como que... llegó el punto en donde ya eran pésimas. Pero la 1 dio mucho de qué hablar en su tiempo, ¿no? Era como una nueva forma de hacer comedia. Pero sí, la 1. ¿Quién sabe? ¿Ya está a punto de salir la 6? ¿La Scary Movie 6? ¿Quién sabe? Oye, la que es pésima, pésima también, que trae este tipo de humor gringo, es la de una parodia de la película de los 300. Solo que no me acuerdo cómo se llama. Es una parodia y es pésima, pésima. Ahorita voy a investigar el nombre. Ahorita se las digo, pero es de verdad pésima. Vámonos con más Factor 96.1. Energía Total, soy X Castellanos, el Diablito. Gánate accesos dobles para Cinépolis VIP de Plaza El Dorado para que veas la película que quieras de lunes a viernes en el horario que quieras y con quien quieras, porque el acceso es doble. Mandándome un audio de WhatsApp al 44-48-44-2961 y dime cuál es la peor película de la existencia. ¡Fuga! 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

0: Factor 96.1 Energía Total, ya las 11:59. 11:59, gracias a toda la banda que estuvo participando para llevarse acceso doble para Cinépolis VIP de Plaza El Dorado, para que veas la película que quieras, en el horario que quieras, de lunes a viernes. Ah, y te puedes lanzar con quien quieras, porque el acceso es doble. Y me dice por acá, hola, Steph. Saludos, Steph. Hola. La peor película que he visto es también la de Thor. Saludos, voy con mi nena escuchándote en la camioneta. Saludos, Steph. Y también a la pequeñita. Les mandamos un abrazo. Y me dicen por acá, ah, sí, ya me acordé cuál es, cuál era la película que les decía. Es malísima, ¿eh? Es pero pésima. De verdad, no la vean. Una loca película de Esparta se llama. Es pésima. Pésima. Mala. De verdad. No, no, es patética. Lo único rescatable de esa película, básicamente, es Carmen Electra. Y ya, que es pues quien le da como el atractivo a la película y ya. Porque tampoco es de que sea una muy buena actriz. Pues no, la neta no. Sale también, ¿se acuerdan de la serie de Hércules? El actor, la serie esta que salía ahí en un canal, no me acuerdo cuál, pero un canal de aquí de México. Bueno, sale el actor que la hacía de Hércules, que se llama Kevin Sorbo. Pues, de verdad, de las películas más nefastas que he visto, no la veas. Se llama Una loca película de Esparta. Ay, no. Y también por acá me dicen, Ikis. Saludos, estrellita chula, hermosa. ¿Cómo andas? ¿Cómo andas, estrellita? ¿Qué otra película es pésima? Me dicen por acá, es que había una de los hermanos, ¿cómo se llamaban? Los hermanos Warren. Que era también, según esto, comedia. Pues es que bueno, hay muchas películas gabachas que de verdad son pésimas, ¿verdad? O sea, en la cuestión de comedia, que es cuando ya se quieren ir a lo peor, ¿no? O sea, la comedia más básica y más piñata. Mira, por ejemplo, hay una que se llama Disaster Movie, que es una mezcla de varias películas que en su tiempo se vieron mucho. Sale Hulk, sale Kung Fu Panda, sale Indiana Jones, sale Hellboy, y de ahí pues hacen como una comedia en general. Y luego hay otra que se llama una loca película épica, que también es pésima. La de Una loca película de vampiros también es pésima. La de No es otra película de amor, que también es pésima. O sea, aquí pudiéramos estar, yo creo, como una media hora, ¿eh? La neta. Con este tipo de estilo que maneja la comedia gringa. ¿Qué dices? Ay. Estrellita, Ikis me pone saludos y muchas gracias por los boletos de Mijares. Estuvo padrísimo el concierto. Con lluvia, pero estuvo bien. Y gracias por ponernos fácil las dinámicas para ganar. Y si puedes, por favor, poner los sonidos saluderos. Claro que sí, mi estrellita chula. Pues el punto aquí es que las dinámicas sean sencillas para que todo el mundo pueda participar y sea más sencillo que puedan ganar. ¿Va? Así que bueno, ahorita voy a decir quién ganó acceso doble para Cinépolis VIP de Plaza El Dorado. Vámonos con más Factor 96.1 Energía Total. Original Prankster.
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0: Bueno, Shaolin Soccer. De tan mala, que es.
1: Como siempre que peleamos.
0: Me la podría chutar. De hecho, hay una película todavía más vieja, creo que de Shaolin Soccer, que también es como de obviamente de fútbol. Oye, me ponen por acá. Saludos, chula, me pone The Room del 2003. Esa película es la película la considerada la peor película del mundo, la de The Room. Es verdad. En el 2003 me pone como que nada de la película tenía sentido y para mí fue una película súper mala. Sí, es que ahí te va como dale Tilín
1: un keto.
0: Esta película fue básicamente escrita, dirigida, protagonizada y pagada por un vato que se llama Tommy Wiseau, que pues el güey era su berrinche hacer una película, pero él no sabía nada de dirección ni de producción, no sabía nada de la cuestión pues, del séptimo arte, ¿no? Entonces, el güey dijo, a mí no me importa, yo quiero tener mi película, ¿no? Esta idea que traigo en mi mente la quiero plasmar. Y el vato se gastó 6 millones de dólares. 6 millones de dólares. El guión...

tan mala, se volvió de culto. Hoy en día es una película que tienes que ver, porque de verdad es pésima. Sí. ¿Y cuánto recaudó? Ah, bueno, recaudó $1,800 en el estreno original, ¿no? $1,800. Sé que comparas con los $6 millones que le metieron de inicio, pero pues está cañón. Y se ha hecho muy viral. Se ha hecho súper viral esta película. Así es que si tienes ganas como de apagar un rato así como que el cerebro y decir, no quiero poner atención.

0: No, Brinkis, ¿cómo se llama el grupo que tienes de fondo? Estos de ahorita son supermercados. Cumbia Villera. Son supermercados, pero la rola pasada, esta rola pasada era de Damas Gratis.
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0: Un tintín.
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0: Esta, la de un tintín, ¿o cuál será?

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0: Resulta que nos vamos con esto que es el sabe raro. Porque me puse a pensar, ya me dio hambre, la neta, ya tengo hambre. Entonces ahorita me imaginé y dije, voy a llegar a calentar unos pedacitos de pizza bien suculentos.
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0: Así que rico, ¿no? Pizzita, tocino, con salchicha, con pepperoni, salami. Dije, qué rico, voy a llegar a calentar. Entonces de ahí me puse a pensar y dije, a ver, güey, hay cosas, existe algo que se supone que no pueda calentar en el microondas, porque aquí en México somos muy dados a hacer lo que se nos hinche, lo que queramos, sin ponerle atención de verdad a las instrucciones. Nosotros damos por hecho, aquí en México se da por hecho, no se lee, ni se pregunta, se da por hecho. Así tal cual, ¿no? Sus microondas, güey, ¿qué puede pasar? Voy a meter lo que quiera, porque para eso es, para calentar alimentos. Bueno, ¿sabías que hay que evitar calentar en el microondas alimentos que explotan? Sí.
2: ¿Cómo dijo?
0: Sí. Hay alimentos que pueden llegar a explotar. Hay muchísimos videos que lo muestran, ¿eh? Por ejemplo, los huevos, huevo cocido, ¿no? Estos huevos duros, esos por lo general los calientas, ¿ok? No pasa nada, no explotan dentro del microondas, pero ya que los sacas, muchas veces puedes correr el riesgo de que te explote.
3: ¡De que te explote un huevo!
0: ¿Sí? O, por ejemplo, meter los huevos con la cáscara y que se cosan ahí adentro, eso también puede generar que explote el alimento. Las uvas, por ejemplo, también nos dice acá, las salsas de tomate también tiende a explotar. Y nos dicen que evitemos meter aquellos alimentos que liberan gases irritantes.
3: Por ejemplo, está prohibido meter el chile
0: en un horno de microondas. Se supone que no lo tenemos que hacer, pero pues alguien me hubiera dicho antes, ¿verdad? Porque yo lo hago bien seguido. Y nos dicen algo que me de verdad me llamó mucho la atención, es evitar meter al microondas alimentos que acumulan bacterias peligrosas si no se refrigeran correctamente, como por ejemplo arroz o papas. O los que pierden nutrientes y textura. Por ejemplo, nos ponen por acá cuestión de no sé, ¿verdad? Yo no metería leche materna, ¿va? Pero es un ejemplo que nos ponen acá, leche materna y vegetales con nitratos. Pues bueno, creo que es más probable que metas el chile o que metas a lo mejor uvas o salsas de tomate al microondas a que metas leche materna, no sé. Pero bueno, el punto de esto es que el arroz puede contener esporas de la bacteria Bacillus cereus, las cuales sobreviven a la cocción. Y si el arroz se deja a temperatura ambiente antes de guardarse, las esporas se multiplican y el microondas, por su tipo de calentamiento irregular, no siempre las elimina y te puede causar intoxicación. Las papas, si se cocinan y luego se dejan enfriar a temperatura ambiente por muchas horas, pueden desarrollar esporas bacterianas. Y al recalentarlas, el microondas no garantiza tampoco la eliminación de dichos microorganismos. Fíjate, ahí nos dicen esto, verduras de hoja verde como espinacas, apio y betabel contienen altos niveles de nitratos y al calentarlas bruscamente, estos nitratos pueden convertirse en nitrosaminas, que son compuestos potencialmente dañinos para la salud, güey. Ande, la marimorena, tome chango su virotillo. Cuánta cosa no sabíamos, ¿no? Pero bueno. Oye, y también, ¿eh? Pero bueno, vámonos con más Factor 96.1 Energía Total. Soy X Castellanos, el Diablito, ahora sí. Ya más o menos sabemos que sí y que no podemos meter al microondas.
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Saludos al buen Rubén. Me ponen por acá, Iquis. Mándale saludos a la baquetona de mi hermana. Se llama Lucía.

Ahí está, saludos a mi jefita, se llama María. Saludos, doña Mari. Que baile el hombre araña, doña Mari. Y me dice por acá, X, mándale saludos también al Pepín. Al Pepinillo, ya le mandamos saludos al Pepín. Oh, este es otro. ¡Sienta, Mali! Y sí, me pone por acá. Saludos a mis carnales, el Chilaquil y el Carlitos. Ahí está. Saludos al Chilaquil y al Carlitos de parte de Lugo. Saludos, viejillos locos tremendos, ya. Ahora sí, póngase a chambear. Y vámonos con más, señoras y señores. 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
22: Llegamos a la 1:00 p.m. ya con 6 minutos. Muy buenas tardes, San Luis Potosí. Tardes y... pues ya llegó la lluviecita, hombre. Ya este bochorno que estaba insoportable. pues como que ya está rindiendo frutos, ya está lloviendo, cuídense mucho, maneje con precaución. Que no vaya a cobrar vida solito el coche ahora que está lloviendo, ¿ok? Ya 1:07.

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2: Ya la 1:13 p.m. Ahí va Jesucín manejando por las calles de San Luis. Si lo ven, salúdenlo. Si no lo conocen, no importa. Pero maneje con mucha precaución. Ya la 1:13.

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2: Cago usted se da, ¿verdad? 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
3: ¡Jesucristo! ¡Cierra el refri!
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4: Ah, su mecha, mañana chaquetón.
3: Llegamos a la 1:00 p.m. ya con 20 minutos. Muy buenas y bochornosas tardes tengan todas y todos ustedes. Yo soy Laura Duarte y el día de hoy, si usted me lo permite, le voy a estar acompañando hasta las 3:00 p.m. a través de la frecuencia que tiene la energía total. Y sí, con toda esta actitud y energía, arrancamos esta tarde, esta tardecita de martes 19 de mayo del 2026. Y es que al fin está lloviendo, señoras y señores, y se prevé que el día de hoy... llueva medio fuerte son durante casi todo el día, ¿eh? Así que vámonos con información de una vez con el clima en la capital potosina. Báilele, para que llueva más. Para que llueva más. Y se riegue todos los parques y jardines, ¿cómo no? Bueno, vamos a ver qué nos depara para el día de hoy. 90% de probabilidad de lluvia por esta zona, ya se soltó. Bueno, son nada más como... pues sí, apenas está como chispeando. No sabemos en qué momento llegue la lluvia, zona fuerte. ¿Por qué? Porque va a estar acompañada de incluso descargas eléctricas. La máxima para el día de hoy se prevé que sea de 30 grados, la mínima de 16 grados centígrados. Ya está lloviendo, va a llover durante toda la tarde. También vamos a tener rachas de viento un poquito movidonas. Más o menos, déjame corroboro este dato porque no veo. Ya vi, mira, vamos a tener rachas de entre 20 y 30 kilómetros por hora, pero medio se va a alocar y vamos a tener rachas de entre 40 y 60 kilómetros por hora. Más o menos así va a estar el rollo. También el día de hoy, ya, le decimos adiós a la onda de calor. A partir de hoy se disipa la onda de calor. No sabemos cuándo llegaría otra. Según esto, toda esta semana va a estar a la llueve que llueve. Entonces, ojalá se refresque un poquito la ciudad, perrito, porque está bárbara. ¡Pobre ventilador no sabe soplar otra cosa más que fuego! Pero bueno, eso es lo que nos depara el día de hoy, amigas y amigos. Lluviecita, medio airecito, calor y bochorno. Entonces, pues ni modo. El desodorante a todo lo que da. Y el abanico también, dele, dele, dele. ¡Mueve ese brazo con todo para que se refresque! Porque no habrá otra manera. Bendecidos o bendecidas los que tenemos aire acondicionado, pero pues cuando salgas, el soplón de bochorno va a estar sabroso. Pero bueno, también manténgase bien hidratado, bien hidratada, porque igual va a estar haciendo calor y recuerda que la deshidratación no avisa. Bueno, nos vamos rapidito a una pausa. Antes que todo, saluditos por acá a Estrella. Dice, me encanta cómo dan los pronósticos del tiempo. Ay, muchas gracias. Y nos pide una rola de Adele. ¡Claro que sí, hermosa! En un ratito te pongo la rola, ¿ok? Bueno, nos vamos de volada a una pausa y regresamos. Recuerda que estás en Factor 96.1. Quejas, comentarios, sugerencias al 4448-4429-61. ¡Vámonos!
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0: Ya a la 1:29 PM llega Olivia Dean. Esto se llama So Easy. Aquí a Factor 96.1.

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1: 1:00 p.m. ya con 36 minutos. Me avisan que ya se dejó caer el cielo allá en por carretera 57. Manejen con mucho cuidado. Aquí andamos, 1:36.

0: 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Ahora nos vamos con el reporte vial.
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0: ya con 40 minutos. 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Amigas y amigos, ahora nos vamos de volada con información respectiva a el clima en... No, ya hablamos del clima. A ver, zape, zape otra vez. No, hombre, ahora nos vamos con información respectiva a las bonitas calles, bonitas y hermosas e incomparables. Calles de avenidas de San Luis Potosí, a.k.a. Ciudad Perrito. ¿Qué nos depara en Ciudad Perrito? No lo sabemos. Lo que sí sabemos es que se supone que sabemos manejar, si es que estamos en un carro. Y más cuando empieza a llover. ¡Ay, no! Por ahí me dijeron que en San Luis Potosí, en cuanto cae la primera gota, los carros cobran vida por sí solos. Se manejan solos. Y sabe qué pasa, pero... Pues yo digo que usted no deje que su carro se ande manejando solo. Usted es amo y señor, ama y señora de ese coche o esa camioneta. Así que tome el control de ese coche y maneje con precaución. Nada de que el coche, ay, se me resbaló, se manejó solo. No, usted es amo y señor, ama y señora de ese coche. Y tiene que manejar, mire, está lloviendo. Yo sé que lleva prisa, pero va a tener que llegar a la hora que tenga que llegar. No esté rebasando lo loco, y menos cuando está lloviendo, porque como que algo pasa, que cae la primera gota y ¡pum! Tráfico horroroso, pero el control está en sus manitas bellas, hermosas. Entonces, con mucha precaución, también cinturón de seguridad, eso es bien importante, utilícelo. Y no solo usted, sino también las personas que van en el coche, en el copiloto, los pasajeros, etc, etc. Ahora, vámonos de volada con las calles y avenidas que el día de hoy van a estar interviniendo, ya sea bachando o arreglando. Así que, a ver, compadre Ontas, pare bien la oreja.
1: Apúntele bien.
0: Apúntele bien, porque corre y se va con Lomas Cuarta Sección, la calle Real de Lomas. También en Tequisquiapan, calle Tres Guerras. En Plan Ponciano Arriaga, la calle Congreso de Constituyentes. También en San Juan de Guadalupe van a estar en la calzada de Guadalupe. En Colonia Central, Sagitario, la calle Sagitario. También en Lomas del Tec, segunda sección, Cañada Real. La calle Cañada Real van a estar interviniendo en ella. Y por lo pronto es todo. Lo que sí es que ya vi que hay varios... Como que hay varios inconvenientes en las calles. Ahí le va. Hace un par de minutos me avisaron que había un tráiler obstruyendo el carril, un carril en la Río Verde. ¿De la Río Verde? Ah, no, mira, ya. De Ciudad Satélite a el distribuidor Juárez sobre la Río Verde. Se le estampó un coche por atrás. Híjole, luego en esa parte. ¡Ay, no, no, no, no, no! Es un caos. También lo que me avisaron desde ayer es que iban a cerrar un tramo. Déjate, confirmo bien. Ah, va a haber un cierre vial hoy de 7 de la mañana a 10 de la noche porque están trabajando en montajes de estelas para el sistema de atirantado. ¿Dónde mero? Pues va a ser sobre... Ah, la lateral sur poniente va a estar cerrada y el desvío es por Avenida José de Gálvez y Boulevard Valle de los Fantasmas. O sea, donde están haciendo el puente ahí entre la Río Verde y Periférico, va a estar cerrado. También la lateral sur oriente cerrada y el desvío va a ser por Avenida Cactus y Camino Real Río Verde. También va a haber una desviación, bueno, Gálvez y Avenida Cedral para salir a Circuito Potosí. O sea que por allá va a estar... ¡Ay, no! Impensable por el tráfico. Y aparte como que por allá ya está lloviendo un poco fuerte también. Vamos a ver qué más me dicen. Aparte del tráiler, bueno, ahí en la Río Verde, me avisaron que hubo un percance en el río Santiago antes del puente de Pedro Moreno, en dirección hacia Soledad, bueno, de Soledad a Muñoz. Y pues hace un par de minutos acababa de pasar, había un coche como en medio, sí, mero en medio, como que se le cruzó como el murito, la banquetita divisora. Ay, esa banquetita también cobra vida cuando... Pues cuando uno va manejando. También me dicen que había un choque en carretera Río Verde. Ah, es el mismo del tráiler. Sí, ya lo vi, es el mismo. También me dicen que hubo un choque. Ay, fue donde pasó el accidente. Ay, no, ustedes. Maneje con mucha precaución, por favor. Ah, mira, que arriba del puente de Gálvez hay muchísimo tráfico, que eviten la zona porque está de locos. ¿Qué les digo? Lo mejor que pueden hacer es estar aquí en Factor 96.1, dejarse llevar por la buena música, lo que pasa, el trafical, pues. También por acá me dice, hay 4 accidentes en el río Santiago por la lluvia y hay mucho tráfico y ya empezó a llegar la policía. ¡Saludos, Jairo! ¡Buenas tardes! ¿Qué les digo? Bueno, ojalá les sea leve, no rompan en estrés y en desesperación. Híjole, desafortunadamente así pasa. Lo único que pueden hacer es respirar, tener un poquito de paciencia. Van a llegar a la hora que tengan que llegar. Y ni modo, yo sé que también a esta hora hace hambre, pero pues pasó, ni modo. Igual para los que planeaban transitar por donde les avisé, ojalá lo eviten para que pues no les quite su tiempo, ¿ok? Ahora sí, pausa y regresamos.
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0: Papayo, Mr. World.
1: 2 de la tarde, ya con 4 minutos. 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Se llegó el momento de pensar en qué vamos a comer, amigas y amigos. Yo te voy a dar la solución. 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Así que, amigas y amigos, vamos a continuar con mucho más aquí en Factor 96.1, energía total. Pero antes, por acá nos mandaron un audio. Yo creo que es sobre en donde ande transitando. A ver.
2: Hola, Lau.
1: Hola.
2: Buenas tardes.
1: Échale.
2: Aquí en Periférico, okay, en el puente este de Industrias.
1: Ajá.
2: Está tapado, no se puede pasar por arriba.
1: Ojalá.
2: Si quieres comentarlo en la radio. Un saludote.
1: Ay, muchísimas gracias. Oye, a ver, vamos a repetir un poquito dónde exactamente. A ver.
2: Aquí en Periférico, en el puente este de Industrias. Está tapado, no se puede pasar por arriba. Ahí por si quieres comentarlo en la radio. Un saludote.
1: Jair, muchas gracias por tu informe. Besote. Dice que también hay un accidente en dirección, como si fueras de la feria hacia Sendero, sobre el puente, para que por favor manejen con mucha precaución. Porque hace rato por allá, creo que, no sé si se siga cayendo el cielo, pero por allá estaba lloviendo muy fuerte. Acá ya paró. Ya hasta salió el sol, tú. Ay, no, el bochorno cómo nos trae y el calor no se diga. Pero bueno, vámonos con música. Te dejo con esto que está a cargo de David Bisbal. Esto se llama Vivir Así Es Morir de Amor. Ya a las 2:08.

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tarde, ya con 20 minutos. Estás en Factor 96.1 Energía Total. Yo soy Laura Duarte. Y si usted me lo permite, usted que me está escuchando, sí. Tú, el que va manejando, o el que está trabajando, o el que está en su casa, él, hola. Usted, personita que me está escuchando, gracias por estar en sintonía. Y sobre todo, te traigo buenas noticias, porque adivina qué. Estamos en vísperas de uno de los festivales más esperados de aquí de San Luis Potosí, ¿eh? Y yo te voy a llevar a ese festival, pero a ver, voy a tratar de convencerte de que no nada más necesitas ir a ese festival pues para divertirte, para pasarla bien, sino porque lo necesitas. Necesitas ir al Festival Internacional del Vino en su 14ª edición en el Centro de las Artes, este 29 y 30 de mayo. Tengo cortesías. Esta cortesía es válida únicamente para el día viernes 29. Así que ojo, que participen las personas que puedan ir el viernes 29. ¡Ay, el día de mi cumpleaños! Bueno, te voy a convencer el por qué necesitas. ¿Por qué necesitas ir a este magnífico festival? Y es que estamos hablando de el vino tinto, que pues para empezar es una de las bebidas espirituosas más famosas a nivel internacional, aparte de la chelita. Pero bueno, te voy a platicar cuáles son sus principales beneficios. Y para que no tengas culpa al momento de estarte tomando tu copita, una copita, dos copitas, acuérdate, la regla es simple y básica. Cada dos copas de vino tinto, échate a lo mejor un tentempié, un vasito de agua, para que la cruda, porque la cruda de vino tinto está fea. Pero si aplicas la de cada dos copas, un vasito de agua, un tentempié, un quesito, una carnita, lo que sea, ¡uy! ¡La noche va a ser eterna! Ahí te va. ¿Cuáles son los principales beneficios de tomar vino tinto? Mira, para empezar, ayuda a prevenir, ojo, no es la respuesta, pero puede ayudar a prevenir la formación de coágulos, reduce también la presión arterial y aumenta el colesterol del bueno. Pero a ver, no se trata de agarrar la tomadera todos los días y vas a decir, uy, nunca voy a tener problemas de eso. No. O sea, puede ayudarte a lo mejor una copita, una o dos veces a la semana, o una vez cada 15 días, una copita de vino tinto. A nadie le hace daño. Ahí te va también. Tiene acción antioxidante. Los polifenoles combaten el daño de los radicales libres, protegiendo las células y retrasando el envejecimiento. También tiene un poquito de protección cerebral porque sus compuestos antiinflamatorios se han relacionado con la prevención del deterioro cognitivo y enfermedades neurodegenerativas. Obviamente, es lo que te digo. Nada de Laura dijo en el radio que el vino tinto es la medicina de todo. No. Una copita de un buen vino. A lo mejor cuando estás comiendo, una o dos veces a la semana, cada 15 días, o sea, con moderación, puede tener estos beneficios. Ojo, todas las dudas que tengas respecto a lo que te estoy compartiendo, lo ideal es ir con tu médico o médica de confianza y preguntarle, oye, ¿qué onda? ¿Puedo echarme dos, tres copitas de vino tinto o todas las que yo quiera en el Festival Internacional del Vino? Te va a decir, el festival es una vez al año. Y si nada más vas a tomar vino esta vez, pues sí, dale con todo. ¿Qué es lo que tienes que hacer para ganarte este acceso al Festival del Vino? Pues es fácil y sencillo. Quiero que me mandes, número uno, frase ganadora.

0: del WhatsApp. Frase ganadora. Yo escucho Factor 96.1 Energía Total y Lau Duarte me lleva al Festival Internacional del Vino. Y quiero que me digas, ¿cuántas variantes de uva hay? ¿Cuántas variantes de vino, de uva existen? Tú me entiendes, ¿no?
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0: ¿Tienes tiempecito para a lo mejor darle una investigación? Ándale, ya, su variedad. ¿Cuántas cepas principales hay? Ya que me platiques, te voy a regalar este acceso. Está fácil, y si no te la sabes de memoria, pues dale una investigadilla, una leidita, y ya me mandas la respuesta, ¿ok? La primera persona que cumpla con eso, le voy a regalar este bonito acceso, ¿ok? Mira, saluditos por acá, Diego. A ver, bueno, ya, nos vamos rapidito a una pausa, pero antes, por acá Diego nos está diciendo que hay un choque en el centro de entre Independencia y Julián de los Reyes. ¡Ay! ¡Manejen con mucha precaución! Diego, muchas gracias y ojalá que te sea leve y que no te agarre de bajada el tráfico. ¡Saluditos, Diego! ¡Muchas gracias! También saludos por acá. ¡Liz! ¿Cómo estás? Dice, quiero un boleto para embriagarme. Bueno, ya sabes qué tienes que hacer para ganarte este boleto, ¿ok? Nos vamos de volada a una pausa ahora sí. 2:26 p.m.
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0: 96.1 Energía Total, amigas y amigos. 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
5: 2:58 PM, amigas y amigos. Gracias por continuar en Factor 96.1 Energía Total. Yo soy Laura Duarte y vamos a cerrar con broche de oro. Te vas a poner a votar por tu rola favorita. En este caso es banda o solista y les traigo muy buenas rolas. Así que ve guardando nuestro número de WhatsApp 4448-442961 para que votes por tu rola favorita. En esta esquina se encuentra este rolón que está a cargo de la agrupación The Pussycat Dolls. ¡Hoy nomás! ¿Quién se acuerda de ese rolón? Sobre todo de estas muchachonas, que yo creo que fue el sueño tanto de hombres como de mujeres. Una bien volada queriendo ser una de ellas y los otros embobadones.

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Bueno, y en esta otra esquina se encuentra la solista. Esta rola que, a ver, es en colaboración con Enrique Iglesias. Esto se llama Heartbeat. Enrique Iglesias con Nicole Scherzinger. ¡Ey!

señoras y señores. ¿Qué rola te late más? ¿La de Enrique Iglesias con Nicole? ¿O te gusta más la de la agrupación de The Pussycat Dolls? A ver, adelántale. Como que traemos mood de ambas rolas, pero como que yo me quedaría con una más que con otra. Pero a ver, vámonos al conteo de votos. ¿Te gusta más la agrupación o te gusta más la solista con esta colaboración? Bueno, ahora sí, conteo de votos. Por acá dice, voto por la agrupación, Lau, me gusta más esa rola. Perfecto, a ver. Por acá dice Mijeras, voto por la solista. Está muy buena esta rola, la de Heartbeat. Por acá dice, hola, buenas tardes, terminación 3428, por la de Enrique Iglesias con Nicole. Muchas gracias. Bueno, segundo voto para esta rola. Ya el último voto que llegue yo creo que va a ser el decisivo. 4448-442961. ¿Te gusta más la rola con la agrupación? ¿O te gusta más la rola de la solista Nicole con Enrique Iglesias? Por acá dice, hola Lau, saluditos por la agrupación. Hola Pili, terminación 2111. Ay, muchas gracias por tu voto, besote. Híjole, esto ya se empató, Vamos a ver si llega el desempate. 4448-442961. ¿Cuál versión te gusta más o qué rola te gusta más? Esa es la de la agrupación de Pussycat Dolls. ¿O te gusta más la versión, bueno, la canción con la solista Nicole y Enrique Iglesias? ¿Cuál te gusta más? Por acá dice Lau, voto por la agrupación. Pues bueno, cerramos con la rola. Ganó Doncha de The Pussycat Dolls. Con esto cerramos, amigas y amigos. Cuídense mucho. En un ratito más nos vemos. Yo soy Laura Duarte. Regreso a las 7 de la noche. Adiós.

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1: De lo bueno, poco. Pero no te preocupes, que apenas es la primera parte de todo un día lleno de energía total. ¡Sí! ¡Sí! Lau Duarte regresará para cerrar contigo el día. Mientras tanto, continúa en sintonía de Factor 96.1, energía total. 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
1: Ya las 3 con 18 minutos. Muy buenas tardes. Escuchas Factor 96.1. Se llama Tutu y es de Camilo y Manuel Turizo. Yo soy Lilia Aguilera.

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yo soy Lili Aguilera. Muy buenas tardes. Escuchas Factor 96.1 Energía Total. Y me encantará compartir contigo la mejor música. Puede ser de los 80s, 90s, un poquito de los 2000 y, ¿por qué no? Un tanto de los 70s también. En español, rock.

0: martes. También, Rosy, los miércoles, no te hagas. Digo, los viernes. Dice, puedes poner... Ah, saludos, a ver, saludos para Brenda. Saludos para Joaquín. Puedes poner la Lola de Café Quijano. Claro que sí. Con muchísimo gusto. 48442961. Y se puedes poner, buena tarde, y se puedes poner la de Juegos de Seducción de Soda Stereo. También terminación 7725. Saludos para Julián. Dice, hola Lili, saludos para mis peques Ana y Nancy. Puedes poner la de Afuera de Caifanes. Ya casi llegamos a la casa, ojalá la puedas poner antes. Listo, mejor de una vez, córrele, córrele, para que alcancen a escuchar. Y además que tus de pequeñitas hermosas, pues escuchen de la buena música, ¿verdad? 4.5, escuchas Factor 96.1.
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Bueno, las 4 con 17 minutos, escuchas Factor 96.1, muy pendientes porque si nos sigues en redes sociales te puedes enterar, ya que tenemos boletos para el Festival del Vino en su 14ª edición. Además hay boletos para Cinépolis VIP. Vamos con esa canción y ahorita saludamos a la banda, saludos para Enrique que pide este rolón, El Ataque de las Chicas Cocodrilo. ¿Hombres qué?

0: que tomaste un descansito. Siempre es bueno. Dice, hola Lili, aquí escuchándote, ¿cómo estás? Dice, para que me puedas poner la canción de Zoé. No me destruyas, porfa, excelente tardecita y un abrazo muy fuerte, dice Dani. Gracias, Dani, también un abrazo muy fuerte para ti. Dice, buenas tardes, Lili. Dice, ¿por qué no la de persianas de Café Tacuba? Gracias. Vamos anotando todas esas canciones. Bueno, me faltan algunas, ya las agregué. 4:21, vamos a un corte comercial y volvemos. Recuerda que son
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0: Y que hoy puedes pedir Roxito Sabrosón. ¿Qué canción le gusta a mi hijo? 4:22, yo soy Lili Aguilera. Buenas tardes, escuchas Factor 96.1. Energía total, ya volvemos, bandita. 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

Vamos con otra canción que se llama No me destruyas, y es a cargo de Zoe. Saludos para Chuy, para Dani, para Arlet. Escuchas Factor 96.1 Energía Total.

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1: Muy pendientes de redes sociales, sobre todo también. Y hace poquito que hicimos, pues, pegadera de calcas padrísimas. Y recuerda que es como también tu llave para ganarte muchísimos boletos y para conciertos, para el cine, para un montón de cosas que de verdad está padrísima la calca y creo que conviene mucho que la traigas para enchular más tu coche. Vamos con algo de Babasónicos, algo del disco de Infame.

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0: Primerito nos vamos con la chispa adecuada. Y a las 5:01 se quedan con Iki es el Diablito. Yo soy Lili Aguilera y la pasamos muy bien en esta tarde de rock con los Jester Hits. Yo te escucho, digo, mañana nos escuchamos a las 9 de la mañana. Por lo pronto, Iki y Lau Duarte estarán contigo acompañando y aderezando tu tarde con la energía total de Factor 96.1. San Luis Potosí, que Dios te bendiga. Bye bye.
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1: Factor 96.1 Energía Total, ya las 5:07, 5:07. Soy Ikis Castellanos, el Diablito, esto es... No salgo ni en rifa, señoras y señores. Bueno, el punto de esta tarde es algo bastante interesante. ¿Por qué repetimos patrones que nos lastiman? Ah, perrillo. Ah, perrillo pug. Tendemos a tropezar. El ser humano es el único animal que tropieza más de 2, 3, 4 veces con la misma piedra. ¿Pero por qué? Bueno, la mente humana puede caer en dinámicas de autosabotaje que se repiten a pesar de ser irracionales. Y fíjate, según esto, el ser humano anda por la vida ahí pregonando y comportándose como si fuera el ser más iluminado de todo el planeta Tierra, y es el que comete los errores más estúpidos, el que comete los errores más tontos, y no una, sino 2, 3, 4, 5, 6, 7, 8, 9, 20 veces. Oh, uy, lo bueno es que somos la punta de lanza, pero bueno, pues así es, nuestro cerebro se maneja de esa manera. Y fíjate, hay muchas personas que llegan a lo mejor a su consulta con su profesional de la salud mental con una pregunta cargada de frustración, tristeza e incluso culpa. Y es, ¿por qué siempre me pasa lo mismo? ¿Por qué cambian de pareja, de trabajo, de amistades o de entorno? Pero la sensación parece repetirse y vuelven a sentirse tal vez personas rechazadas o poco valoradas o personas utilizadas o abandonadas o atrapadas en relaciones que les hacen daño. Y de ahí viene otra vez la pregunta, ¿por qué siempre me pasa lo mismo? Ah, bueno, ahorita o esta tarde vamos a estar platicando de por qué repetimos patrones que nos lastiman. Vámonos con más Factor 96.1 Energía Total. Soy Ikis Castellanos, el Diablito.

0: Only Human de los Jonas Brothers. Hace mucho que no escuchábamos a los Jonas, ¿verdad? Tenía rato. Oigan, bueno, estamos platicando esta tarde de algo bastante interesante y es ¿por qué repetimos patrones que nos lastiman? Si sabemos que nos lastiman. Bueno, en el Centro de Bienestar Emocional, hay personas que observan, ¿no? Y que estudian y todo este asunto, pues los patrones. Y se encontró lo siguiente, ¿no? Que es muy sencillo de ver. Con mucha frecuencia, detrás de una experiencia mala, no existe la mala suerte, sino patrones emocionales aprendidos que pueden transformarse con acompañamiento profesional. O sea, no es como de, es que tengo bien mala suerte para las viejas. No, brother, no es así. Sigues patrones.
1: Es que no más. Yo tengo, de verdad, todos los hombres que me siguen son malos. Todas mis relaciones han sido pésimas. No entiendo por qué.
0: Porque, ¿qué crees? Sigues un patrón. Así es. Un patrón es una forma repetida de pensar, sentir o actuar frente a determinadas situaciones. Si sigues los mismos patrones durante años, ¿qué crees que es lo que va a pasar? No, es que yo nada más me encuentro puro vato celoso, posesivo, baquetón, borracho, esto y el otro. Bueno, hay que checar el de dónde surgen o cuáles son los patrones emocionales o la forma de pensar, de sentir o de actuar que tienes, que llega al punto en el que tú te sientes a gusto iniciando relaciones así. E igual, ¿no? En la forma, con los vatos. No, es que a mí me toca pura morra loca. Pobre, no, están pero bien chisqueadas. No, güey, no es de que estén chisqueadas. Es que tú te las agarras así, güey. Hay patrones emocionales, ¿no? De pensar, sentir o actuar que hace justamente que tú elijas ese tipo de relaciones. Y esto no lo digo yo, ¿eh? Esto lo dicen los expertos. Ahí está, fíjate. Patrón, forma de pensar, sentir o actuar frente a una forma repetida de pensar, sentir o actuar, ¿no? Por ejemplo,

0: son generales, que son, es como de, eso era sentido común. Entonces, en una de las pláticas, de los debates que me aviento luego ahí en redes, con gente que a veces pues, llega a ser muy terca, decían de la cuestión de los límites. Y digo, bueno, los límites se ponen desde el inicio de la relación. No al final. Los límites se ponen desde el inicio. Y si a la otra persona le gusta, qué padre. Y si no le gusta, que le rumbe. Porque te vas a evitar de muchísimos problemas. Y una persona, una morra, me ponía que estaba mal. Que digo, bueno, cada cabeza es un mundo, ¿verdad? Pero básicamente me dijo, me dice, los límites se van poniendo conforme va avanzando la relación, para ver cuáles son los límites de cada persona. No, güey, no, discúlpame. Pero yo no me voy a esperar a que me traten mal, a ver hasta cuándo, ¿no? O sea, no te pongo un límite ahorita, sino que pues a ver hasta cuándo aguanto. No, si no te gusta que la persona sea grosera o que la mujer haga esto en particular o que el hombre sea así o asado, bueno, pues tú eres libre de poner los límites desde un inicio en la relación. ¿Para qué? Para no permanecer en relaciones donde no hay respeto. Así de fácil. Pero bueno, hablándose claro desde el inicio, te evitas de muchísimas cosas y evitas repetir patrones. Pero bueno, vámonos con más Factor 96.1. Energía total, soy X Castellanos, el Diablito.
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0: Factor 96.1 Energía Total, ya a las 5 con 38 minutos. 5.38. Oye, vamos a escuchar qué me dicen por acá.
1: ¿Qué pasó, Miguelito? ¿Cómo estás?
0: Hermaninsky. Ah, espérame. Déjale, bajo un poquitillo acá para poder escuchar chido. Ahora sí. Y vamos.
1: ¿Qué pasó, mi diablito? Como todo.
0: Muy bien, mi carnal.
1: Oye, amigo, fíjate que más que repetir un patrón, también hoy en día tiene que ver mucho lo que es la autoestima. El cariño,
0: claro,
1: a sí mismo, las ganas de sentirse atendido, pero al mismo tiempo las ganas de llamar la atención a otra persona, de sentirse útil. Es ahí donde a veces una persona que tiene baja autoestima se llega a caer en las manos de una persona que es vampiros de luz, vampiros de energía. Obviamente ahí va a llegar un punto en el que la persona va a absorberle la energía, y como el otro va a sentirse útil, el otro se va a sentir querido por la persona, a pesar de que está sufriendo, a pesar de que está siendo manipulado por esa persona que le está robando, le está chupando la energía, ahí se va a hacer daño y no se va a mover de ahí, porque ahí es donde se siente cómodo. Es como las ranas cuando lo ponen en agua hirviendo, realmente se sienten tan cómodos y relajados que no se mueven, no saltan para salvarse del agua que las está quemando, las está matando.
0: Justo.
1: O sea, estás cómodo en un lugar, a pesar de que te hace daño, ahí sigues, ¿no?
0: Sí, sí, sí. Justo. Ese es uno de los ejemplos que siempre pongo, o que pongo bastante, la cuestión de las ranas, ¿no? Esta analogía de las ranas, cuando metes tú a las ranas a cocinar, tiene que ser incrementando de a poco el calor. ¿Para qué? Pues para que no salgan brincando. Es lo mismo en las relaciones. Las cosas van pasando, las cosas malas van pasando de a poco, y ni cuenta te das hasta el momento en el que ya es imposible salir de ahí. Por eso nos dicen los expertos, hay que elegir parejas emocionalmente, o más bien, perdón. Cuando pasan este tipo de cuestiones de los patrones que nos lastiman, es porque elegimos parejas emocionalmente distantes, porque permanecemos en relaciones donde no hay respeto, porque buscamos aprobación constante, ya sea de nuestra pareja o de nuestro entorno. Puede ser una cuestión familiar, en donde te dicen, ahí mijito, o ahí mijita, mira, aquí, no hombre, con ese muchacho, con esa muchacha, no hombre, ahí quédate, ahí está muy bien. ¿Y cuál? Capaz que de puertas para atrás tu relación es un infierno. Pero bueno, como te están aprobando constantemente ahí en tu familia y te dicen, no, pues bueno, entonces aquí estoy bien. Otro de los puntos es temer al abandono y aferrarse demasiado. Lo hemos platicado muchísimo. Estos son temas que aquí en el No Salgo Ni en Rifa los hablamos, los hemos hablado abiertamente y bastante. El miedo al abandono nos conlleva a que pues la pareja con la que estemos se pueda aprovechar de nosotros en muchísimos aspectos. O el aferrarnos también nosotros, de decir, es que ahí es en donde yo quiero estar. Sí, es en donde tú quieres estar, pero la otra persona a lo mejor ya no. Y el hecho de aferrarte va a generar caos. Y que te traten mal, o que ya de verdad sea así como de ya déjame, ya suéltame, ya me quiero ir, ya no quiero estar aquí contigo. Y eso, pues al final de cuentas, pues es malo, ¿no? Y esto es un patrón. Hay personas que se aferran a sus nuevas relaciones. Terminan una, empiezan otra y se aferran. ¿Por qué? Por temor al abandono. Y nos vamos también, temor al abandono, muchas otras cuestiones también que pueden llegar cargando o pueden llevar desde hace mucho tiempo. Otro de los puntos es callar necesidades para evitar conflictos. ¿Va? Eso también nos genera o repetimos patrones que a final de cuentas nos van a lastimar. Y otro de los puntos es sentir que nunca somos suficientes. Por eso, y siempre lo decimos acá en el No Salgo Ni en Rifa, hay que aprender a amarnos, a querernos, a respetarnos a nosotros mismos, porque si tú te amas, te valoras y te respetas, vas a encontrar a alguien que también se ame, se valore y se respete, y te ame, te valore y te respete. La importancia de querernos a nosotros mismos. Pero bueno, vámonos con más Factor 96.1. Energía Total, soy Ikis Castellanos, el Diablito.
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0: Factor 96.1 Energía Total, ya las 5:56. 5:56, soy X Castellanos, el Diablito. Oigan, y estamos platicando de la cuestión de el por qué repetimos patrones que nos lastiman. Y pues suelen ser patrones también que se forman desde la infancia, otros en la adolescencia, y son etapas donde aprendemos cómo funciona el amor, la seguridad y la manera de vincularnos con otros. Y yo les digo solo una cosa, ¿no? Desde muy mi punto de vista y muy... ahora sí que... Como les digo, cada cabeza es un mundo, es un universo y cada... Y la vida se ve, pues, dependiendo del cristal con que se observe. Y... pues tampoco se vale que cuando tú des tu mejor esfuerzo, pues la gente te vea para abajo, ¿no? Te ande peluceando. Estás dando lo mejor de ti en una relación, ok, y a lo mejor no es la perfecta, no es lo mejor, no es el cuento de hadas que a lo mejor mucha gente busca en una relación. Pero si tú sabes que estás haciendo las cosas bien, pues al final de cuentas todos cometemos errores y la forma de amar de cada persona es muy diferente. La forma de demostrar el amor y el afecto es muy diferente de una persona a otra. Y si estás en una relación en donde pues tú lo estás dando todo y hasta cierto punto lo intentas demostrar a tu forma, a tu manera, pero pues te pelucean, te hacen menos, ¿no? Es como que pues básicamente nunca eres suficiente independientemente de cualquier cosa que hagas. Pues ponte a meditar y a checar bien las cosas, ¿no? ¿Por qué? Porque pues a lo mejor en este caso o en ese caso sí hay respeto tal vez dentro de la relación. Eso no está mal. A lo mejor no es de que busques una aprobación constante. A lo mejor no le temes al abandono ni te estás aferrando demasiado, sino que simple y sencillamente pues quieres estar ahí. O pues tampoco es de que sientas que nunca eres suficiente, sino que simple y sencillamente pues hay que entender, ¿no? Entonces, ponte a pensar mucho esa cuestión. Y pues también el ver en dónde sí está uno cometiendo errores y en dónde no. También pues no está chido que la pareja o pues, la persona que está ahí contigo siempre te esté diciendo o te esté comparando, ¿no? Con otras relaciones pasadas en donde a lo mejor te digan: es que la otra persona me trataba bien, es que la otra persona me decía esto, es que yo fui él o la mejor pareja que tuvo, vive enamorado o vive enamorada de mí. Ah, bueno, pues ni modo, ¿no? O sea, cuando te pasen ese tipo de cuestiones, pues entonces hazte a un lado. Hay que aprender también entonces a hacernos a un lado. ¿Para qué? Para evitar repetir un patrón que nos vaya a lastimar. Sí, el punto es ese. No repetir patrones que nos lastimen. ¿Va? Pues sí, bandita. Y si de todos modos toda esta cuestión de la que estuvimos hablando ahorita en la tarde, dice, ¿sabes qué, Iki? Sí es cierto, güey. ¿Cómo le hago a lo mejor para... ¿quién me puede ayudar o a dónde puedo dirigirme? Puedes lanzarte con un profesional de la salud mental y contarle todo esto. Esta cuestión es de psicología. Y pues quien se dedica a todo ese mundo de la salud emocional y la salud mental te puede guiar. ¿Para qué? Para que evitemos repetir patrones que nos lastimen. El punto es que tengamos las ganas de ir con un profesional de la salud. Pero bueno, ese consejo les doy porque su compa el Diablito Shai. Y el día de mañana voy a tener sorpresas, para que estén bien al pendientes. Vámonos con más. Saludos a toda la banda que estuvo mandando Whats. Saludos, Monique, chula, hermosa. Un abrazo. Un abrazo, preciosa. Ahora sí, vámonos.
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